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0: 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Son las 6:14.

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0: 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Son las 7:58.

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0: 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Son las 8:14.

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6: Son las 9:16.

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0: 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Son las 9:28.

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3: Son las 9:42.

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0: 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Son las 10:13.

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0: 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Son las 10:59.

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5: Hola, hola, ¿cómo están? Soy Claudia Mejía. En esta ocasión vamos a hablar de un tema que le compete a las mujeres. Bueno, en parte mujeres, en parte a tu pareja, en parte a todos, porque somos una red de apoyo aquí en esta vida. Debemos de tener siempre redes de apoyo y no estamos solitos. Entonces, pues vamos a empezar. En esta ocasión vamos a hablar de endometriosis. Es una palabra medio rara y tal vez nunca la hayas escuchado, o tal vez sí, pero si eres mujer, seguramente sí. Y para eso está conmigo la doctora Alejandra López Chávez. Ella es ginecóloga y obstetra. ¿Cómo estás?
6: Hola, muy bien, muchas gracias. ¿Y tú?
5: Muy bien, aquí emocionada porque es tu primera vez.
6: Sí, la primera vez.
5: Endometriosis. O sea, yo escucho endometriosis y endometrio. Bueno, ya nosotras sabemos que el endometrio, pues es esa capita que se suelta cuando estamos en nuestro periodo.
6: Exacto.
5: ¿No? Pero se escucha más peligroso y más feo que solamente
6: sí, suena,
5: eso, ¿no?
6: Suena intimidante la palabra.
5: Exacto,
6: ¿no?
5: Sí.
6: Pues justo lo que mencionabas, o sea, primero hay que entender que el endometrio es esta parte bien interna del útero que va a tener básicamente dos funciones. La función uno es que se va a hacer gruesita entre una regla y la otra, se va a hacer gruesa porque se prepara para recibir un embarazo. Si en esa mujer, en ese mes, no hubo un embarazo, al terminar ese periodo, va a caerse este endometrio en forma de menstruación, ¿no? O sea, el endometrio tiene que vivir justo en la cavidad endometrial y se va a descamar mes a mes en forma de regla. Sin embargo, la endometriosis quiere decir que hay tejido que no es endometrio como tal, es tejido similar, que eso es muy importante entender que no es endometrio, que es tejido similar al endometrio y que va a estar fuera de esta cavidad, que puede abarcar cualquier parte del cuerpo humano, desde cerebro, desde ¿qué? Pulmones, desde claro, el diafragma, pero principalmente va a estar en órganos pélvicos, que puede ser a lo mejor la vejiga, el uretero, el intestino, o literalmente los ovarios, las salpinges. Si bien esta es la localización más frecuente, no es la única. Entonces, realmente los síntomas van a ser múltiples, muy variados, en muchos matices, y cada paciente lo va a vivir de manera distinta. Entonces, si bien la endometriosis puede tener diferentes grados de afectación, siempre va a haber un dato que nos haga sospechar de ella.
5: Y si dices que es otro tipo de tejido que puede estar en cualquier otro órgano, si de por sí el dolor que una siente en su periodo, no me quiero imaginar el dolor que sería tener ese tejido en otro órgano. O sea, ¿esto sí es así?
6: Sí, literal. O sea, al final del día, el tejido endometrial sano que está dentro del útero va a tener receptores para ciertas hormonas, ¿no? Estas hormonas, de manera natural, las produce el ovario. Pero también hay hormonas que producimos a través del tejido graso, a través de ciertos procesos químicos. Pero en una paciente sana, estrictamente hablando, y te hago mucho hincapié en esta parte que tú me acabas de mencionar, el dolor que sentimos durante la regla. Y ese es un punto pivote. La regla puede doler, claro que puede doler, pero hay un grado para diferenciar cuando es un dolor normal, entrecomillado, y un dolor que ya no se considera normal. Y esta palabra de es que para mí el dolor es normal, el normalizar el dolor, creo que es el gran error que podemos cometer desde a veces las propias pacientes que lo normalizan y también nosotros como médicos que no les damos el peso, ¿no? El justo peso a las cosas, ¿no? Entonces, tener dolor durante la regla puede ser normal siempre y cuando no afecte calidad de vida, que no sea un dolor incapacitante, que sea un dolor que te permita hacer tu vida prácticamente normal. Entonces, la endometriosis puede ser extremadamente aparatosa. Pacientes que durante la regla pueden tener sangrado a través del recto, a través de la orina, que pueden llegar a convulsionar, que pueden llegar a tener desmayos, que pueden tener focos de diarrea tremenda durante la menstruación. Y también importante no encasillarlo solo a la regla, ¿no? Porque a veces los médicos podemos caer a que solamente vas a tener dolor durante la menstruación. Y si no estás menstruando y te duele, entonces no es endometriosis. Y eso es un error, porque la endometriosis es una enfermedad crónica. Crónica quiere decir que dura mucho tiempo, que va a ser, se va a ir complicando, que va a ser una enfermedad que va a ser progresiva. Y eso hace que cada vez las molestias vayan siendo más aparatosas. Desde primero ser un dolor entre comillas, no tan complejo, que a lo mejor con analgésico se puede tratar, a terminar en situaciones que requieran cirugía por una obstrucción intestinal, porque la función del riñón ya no está del todo bien, y todo porque esta enfermedad es muy agresiva.
5: Nos decías que hay una estadística que nos puede sorprender. ¿Cuántas mujeres lo padecen?
6: La estadística... A nivel México se estima que 1 de cada 10 mujeres van a tener algún grado de endometriosis. O sea, 1 de cada 10. Es impresionante. Sin embargo, tardamos en hacer el diagnóstico en promedio de 7 a 10 años.
5: ¿Qué? ¿Por qué?
6: Es muchísimo, exacto. ¿Por qué? Porque los síntomas son sumamente diversos.
5: Wow.
6: El hecho de que el tejido pueda estar a lo mejor en el intestino puede hacer que tú, al momento de la regla o fuera de la regla, puedas tener colitis, ¿no? Que tengas esta sensación de estar muy distendida después de comer ciertos alimentos, que tengas problemas al momento de evacuar, que tengas periodos de diarrea, porque el intestino se va a irritar por ese tejido y va a hacer que tengas evacuaciones sumamente líquidas, o que puedas intercalarlas con estreñimiento, porque a lo mejor está obstruida una parte del tubo digestivo, que no permite que pase la evacuación, y puedes alternar entre diarrea y evacuaciones pues duras con estreñimiento y decir es que es colitis. El tema emocional es algo fundamental. O sea, vivir con endometriosis lleva a las pacientes a tener periodos de ansiedad, periodos de depresión, periodos en los que no saben qué está pasando con su cuerpo, y también es fácil que las encasillemos a, bueno, es que tienes estrés por el trabajo, tienes presiones con la pareja, tienes presiones con los hijos, y más bien va de la mano con todo esto de la endometriosis.
5: ¿Por qué les pasa? O sea, pues, ¿cuáles son las causas?
6: Pues mira, la verdad es que desgraciadamente no tenemos los médicos una certeza de una causa única. O sea, hay muchas teorías de por qué sucede la endometriosis, teorías ya muy viejitas algunas de ellas, que tienen casi 100 años de que las empezaron a estudiar. Hay otra teoría que nos habla de que esto se forma desde que éramos embriones, desde que estábamos en la pancita de nuestra mamá. Nuestras células tienen esta capacidad cuando somos embriones de decidir, bueno, tú eres una célula del hígado, te vas para el hígado. Tú eres una célula del cerebro, te vas a cerebro. Tú eres de útero, te vas al útero. Hay teorías en las que estas células no llegaron a su destino final, se quedaron en el camino y por eso quedaron implantes en varias partes del cuerpo. Hay otra teoría que habla de que el cuerpo tiene esta capacidad de transformar un tipo de célula a otra. O sea, hay células que tienen que estar en la parte más superficial de los órganos, que se llaman peritoneo, y a lo mejor sufren este tipo de transformaciones a otro tipo de célula parecida al endometrio. Entonces, la verdad es que hay muchas teorías, también hay teorías genéticas en las que hay un patrón genético de que en tu familia probablemente, si tú tienes endometriosis, tías, primas, hermanas, tu mamá probablemente también tenga endometriosis. Y también cada vez nos acercamos más al tema de las enfermedades autoinmunes, porque hay una cierta relación en pacientes con lupus, en pacientes con artritis reumatoide, esas enfermedades que son también muy difíciles de diagnosticar y que también pueden tener una correlación con endometriosis.
5: Aquí en el ISSSTE sabemos que de primera instancia hay que ir a nuestra clínica.
6: Sí.
5: Ellos nos referirán al especialista. Aquí en el ISSSTE hay todo este grupo de apoyo, tanto emocional como médico.
6: Pues la verdad es que como tal un grupo de apoyo específico para endometriosis, en el tema emocional todavía no, en la parte de psicología todavía no lo hay. En la parte quirúrgica, pues el abordaje ideal es vía laparoscopía. No se sugiere tanto la cirugía abierta porque va a ser bastante más agresiva de por sí. Entonces, en el ISSSTE, en hospitales de tercer nivel, como el 20 de noviembre, como en el López Mateos, como en el 1 de octubre, que hay este abordaje de cirugía laparoscópica, es una buena herramienta. Y todavía más pensando en cirugía robótica. La cirugía robótica viene a ser un parteaguas en el manejo de enfermedades tan complejas como es la endometriosis. Entonces, en este momento, hasta donde tengo entendido, solamente en el 20 de noviembre hay Da Vinci, y eso nos va a dar una oportunidad a los médicos y evidentemente a las pacientes para que tengan manejos mucho más integrales.
5: Me dio mucho gusto que estés aquí.
6: Ay, a ti, muchísimas gracias por la invitación, estoy muy contenta, me encanta hablar de este tema porque siento que como médicos tenemos la responsabilidad con las pacientes de hablar de este tema que a veces está muy oculto.
5: Gracias, yo soy Claudia Mejía, nos vemos en un siguiente episodio. Hasta pronto.
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2: Son las 11:13.

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2: Bueno, esto se llama... Diles cómo se llama, hermano.
3: Esta rola se llama O Dennis, no la hagas de Talks and Wings, porque tu beats or no tu beats. That's a world war. Es la primera lección gratuita. Por favor, todos, singing all together now, right? Papas.
2: Carnavales.
3: Potatoes.
2: A ver, repeat after me, please. Repeat after me. Oh, Dennis.
4: Oh, Dennis.
2: One more time. 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
4: Oh, Dennis.
2: No lagas.
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2: The talks.
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3: In wings.
2: Okay, all right, all right. I want two, three, four, five, six, seven. Y dice, a la one, a la two, a la one, two.

0: susurrado. Nada más que no la susurren muy, muy fuerte. No se vayan a manchar, por favor. Everybody.
1: Susurren más.
0: Vamos.

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0: 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Son las 11:28.

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2: Sí, 1, 2, 3, probando equipo de sonido. 1, 2, 3, 4, sí. Y... Sí, ya me escucho, señor productor. ¿Qué tal? Son las 5:00 a.m. con 2 monitos en estos momentos. 5:02, gracias por estar con nosotros en esta mañana. Ya estamos tendidos como bandidos de Río Frío en este martes, señor productor. Ni te cases ni te embarques. Martes 11, señor productor, de agosto del 2026. Gracias por estar con nosotros en esta mañana. Aquí estamos tendidos como bandidos de Río Frío, ya echando tinadazos a través de el 98.1 FM. La poderosa voz de Colima. Claro que sí, señor productor. Nos puede llamar por teléfono. Y señor, cómo no. Hijo de la... A ver, ¿qué pasó aquí? A ver, señor productor, píquele ahí.

0: Sí, les decía, es hoy 11 de agosto, señor productor, del 2026, martes, día de ir al Rancho de Villa a ver al señor del Rancho de Villa y comprar encaladillas el día de hoy. Sal y vale, juega el pollo y revuelca. Recuerde, nuestro teléfono 312-31-39-981, 312-31-39-981. Quiero saludar al novio, a la novia, al amante, al querido, a su piel, nada. Hoy, ese día es el día. También quiero decirles que nos puede encontrar en las redes sociales a través de Facebook como o en Instagram como Conexión 98.1. Nos puede escuchar en nuestra página de internet icrtvcolima.col.gov.mx, en cualquier parte del mundo, como lo está haciendo Jesús en estos momentos allá en Tokio, Japón, que anda, vende tacos el día de hoy. Saludos hasta Tokio, Japón, a Chuy, tendidos cobandidos, un saludo a Borrachito también. Hoy, señor productor, ¿de quién es santo el día de hoy? Vamos a ver. Hoy es día de Alejandro Carbonero, órale. Es día de San Alejandro Carbonero el día de hoy, señor productor. San Tiburcio, también Susana está festejando su mono el día de hoy. San Taurino también está festejando su onomástico. Yo me acuerdo que en Villadelbares, ahí en la secundaria 13, estaba el profesor Taurino, señor productor. Nunca me dio clase, pero era muy mencionado. Casiano está festejando su mano el día de hoy. Filomena también está festejando su onomástico. Eiquicio también. Y Postícula también está festejando su mono el día de hoy. ¡Felicidades! Y el abrazo rompe costillas para todos y cada uno de ustedes hoy que están festejando su mono en este martes 11 de agosto del 2026. ¿Cómo andamos con el clima el día de hoy, señor productor? Señor productor Piquelein, ¿cómo andamos con la temperatura el día de hoy? Aquí, bueno, en estos momentos hay 23 grados centígrados, mayormente nublado, según está la mañana. En estos momentos 23 grados, va a haber una máxima el día de hoy de 34 grados. ¡Ay, Dios! Por ahí como a las 2 de la tarde ya vamos a estar a todo lo que da en 34 grados y así nos vamos a mantener hasta las 4 de la tarde. ¡Ay, Dios! Va a estar calientita la cosa. Precipitaciones, un 10%. ¡Ay, Dios! Vientos huracanados del Pacífico, 5 kilómetros por hora. Humedad, 85%. Calidad del aire, buena, según dice por aquí. Saludos a todos y cada uno de ustedes en esta mañana. Saludamos a nuestros amigos pialeros. Un saludo. Enviamos un saludo a Chorcas, señor productor. Ese mi Chorcas, ¿cómo andamos, viejo? Hay que encerrar a los valedores de Tacón Alto. Dile a Arturo Delgado que te ayude. Vámonos, recio, tendidos cobandidos. También enviamos, esta mañana enviamos un saludo al padre Huesito José de Jesús Ramos Hueso, de la iglesia de San Francisco de Asís, en Villa de Álvarez, Colima, la tierra bendita de Dios y María Santísima, y en el mero corazón de Villa de Álvarez. Saludos al padre José de Jesús Ramos Hueso, Huesito, padre, hoy es día de ir a ver al señor de la inspiración del Rancho de Villa. ¡Vámonos tendidos como bandidos! Y bueno, también el saludo para los amigos pialeros de Colima, Jalisco y Michoacán. Un saludo para Mingo Castillo, que ya anda arriba del Macho Prieto, allá en Miraloma, California. Urbano Salazar de La Parranda, ese es mi urbano, buenos días. Y el saludo también para Chemo Amorquecho, buenos días, amigos. Échate un caguamón, ya es hora, mi Chemo Amorquecho, arriba del tractorón viejo, vale, tendidos cobandidos. Y un saludo a Tolín, allá en la Unión de Tula. También a Marcelo, el exoficial mayor. Y el saludo también para José Larios. Ya ensillaron los pencos, mi José, vámonos. Y el saludo también para Gustavo Adolfo Villanueva, el güerito, como le dicen los de la Unión, allá en el Rancho Las Palomas, en Ciudad Guzmán, Jalisco. ¡No te rajes, Jalisco! Y tendidos como bandidos de Río Frío, gracias por estar con nosotros en esta mañana. Enviamos buen día, Nachito. Un saludo a Leti Zamora hasta el cuarto piso, señor productor. Salud, salud a todos y cada uno de ustedes en esta mañana. y quédese con nosotros porque estamos disfrutando de la buena música de Conexión en la poderosa voz de Colima. Y vámonos con música, señor productor. ¡Vámonos, mi gente! Vendidos como bandidos de Río Frío. A través. No, esa no es la que pedimos, señor productor. Gracias por estar con nosotros en esta mañana, tendidos como bandidos de Río Frío, a través de Conexión 98.1, La Poderosa. Y, señor productor, La Poderosa, voz de Colima, gracias por estar con nosotros en esta mañana, tendidos como bandidos de Río Frío, a través de Conexión. ¡Vámonos, recio!
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Y vámonos recio, señor productor, tendidos como bandidos de Río Frío, Nacho Rolón contigo. Buenos días, les dé Dios esta mañana a través de Conexión 98.1 FM, la poderosa voz de Colima, tendidos como bandidos de Río Frío. Gracias a lo que te truje, chencha, tendidos como bandidos de Río Frío. ¡Vámonos recio!

0: señor productor. Es Don Chente, Vergüentitán Fernández. Y en la ley del Monty, oiga, atendidos como bandidos, gracias. Nacho Orlón contigo en esta madrugada y nos vamos a trasladar hasta Denver, Colorado.
1: Muy buenos días, amigo Nacho.
0: ¡Échale, viejo! ¡No te me detenga!
1: Muy buenos días, amigo Nacho. Muy buenos días, amigo Nacho. Feliz martes, ánimo, ánimo. Aquí vamos ya en tina para el trabajo.
0: ¡Órale, está bueno, viejo!
1: Feliz martes, vamos a Rancho Villa, en Caladilla.
0: ¡Seguro!
1: Con mis hermanos Carlos, José Luis, Ramón, Ana, Benjamín, el Tacua, que no raja leña el viejo.
0: ¡Órale!
1: Saludos a Ranchera de Grullo, a ver, Leonor y su hija, de San José de Carmen, Jalisco.
0: ¡Te rajas, Jalisco!
1: Al Tres Picos, Güero, y Tres Piquitos, Daniel.
0: ¡Ey!
1: Y saludos también para Vicky, la Vicky Gutiérrez.
0: Andaba malita Vicky ayer.
1: A Romita la Tecomán. A las hermanas Heredia.
0: ¡Seguro!
1: Y a todos los que escuchamos este bonito programa.
0: ¡Ya rugiste, León!
1: Una chulada de música. Saludos, amigos, a su familia también, Nacho. Bendiciones, una canción, por favor.
0: A ver, dime.
1: Con los dueños del sol. La boda normal, por favor.
0: ¡Ale, ya rugiste, León!
1: La boda normal, gracias. Bendiciones, ánimo, surco.
0: ¡Ánimo, ánimo, viejo! Saludos esta mañana para nuestro amigo Miguel Gómez. A través de Conexión 98.1 nos la pidió Los Dueños del Sol. Y es la boda normal, oiga. ¡Vámonos, recio! ¡Tendidos como bandidos!

0: Boda, boda normal, tendidos como bandidos de Río Frío. Oiga, enviamos un saludo esta mañana, cómo no, con mucho gusto, a los amigos vialeros, a Sergio la Virgen Arellano, allá en el Rancho La Era, en Comala, Colima. Saludos esta madrugada, saludos a Juanito Ceroles hasta Comala, Colima. Y nos vamos con más música, señor productor. Aquí viene... nos la pidió Leti Zamora, y esto se llama Tus Desprecios, a través de Conexión, la poderosa voz de Colima, en el Wake Up Ranchero Huinacho Rolón Today. Aquí andamos echando tinadazos, oiga, gracias por estar con nosotros.
1: Me hicieron quererte.
0: Hoy Leti Zamora, allá en el cuarto piso, mujer, buenos días.

¡Ah, carajo! Ya nos la cortaron, señor productor. Bueno, gracias por estar con nosotros en esta mañana. Aquí estamos tendidos como bandidos de Río Frío. Nacho Ron contigo a través de Conexión 98.1 FM. Tendidos como bandidos de Río Frío a través de Conexión. Siempre contigo y donde quiera que te encuentres, aquí andamos.

0: nomás escuchamos tus desprecios, señor productor, a través de Conexión 98.1. Sí, la poderosa voz de Colima. Nacho Rolón contigo, gracias por estar con nosotros en esta mañana, tendidos con bandidos. Ya son las 5 de la mañana, señor productor, con 26 monitos, 5 con 26. ¡Vámonos, recio, César Romero! ¡Échale, viejo!
1: Muy buenos días, Nachito.
0: Good morning, how are you?
1: Aquí escuchando 98.1 Radio Conexión.
0: ¡Ey!
1: Y aquí mandando saludos para los compañeros de Parques y Jardines de Villa de Álvarez. Ahí también para los servicios públicos y para los mecánicos. Saludos también para todos los petateros, constructores y corraleros. Ahí para la cuadrilla de Luis, la cuadrilla de los Tene, Guajara Májara, Alcalimba, para Renacillo y para Rigo. Saludos también para la señora de San José del Carmen, doña Leonor, la caminadora Vicky Gutiérrez y Normita, la de Tecomán. Ahí también para el ranchero de Grullo, Fidel Llerenas, Toño Castillo, Ramón el Diablo, Ramón González. Ahí también para el Chorcas y para Juan Tortas. Ahí también para su Beltrán y para el compañero el Tacua. Ahí también saludos para Toño Zamora, Leti Zamora. Ahí para la ordeña de Fran y la ordeña de Rafa el Chocho. Saludos también allá para el viejo Tractorón hasta Modesto, California. Para Manny García, Mingo Castillo, Teban Castillo. Y ahí para Jorge Aceves de Los Ángeles, California. Ahí si se puede te ponen la canción Sonora y sus ojos negros. Pues gracias, Nachito, ya estamos al pie del cañón. Saludos, cuídate mucho. Que no raje.
0: ¡Ali, vale! Seguro que sí, saludos a César Romero. En esta madrugada, tendidos como bandidos de Río Frío. Gracias, dice por aquí. Buenos días, Nachito, un saludo para ti y un saludo para doña Leonor. Hasta Sánchez del Carmen, Jalisco. A Jovita del Mirador de la Cumbre para doña, sí, del Mirador, y un saludo para, sí, en el Mirador de la Cumbre, y un saludo para Ramón Orozco, que hoy igual y lo veo en el Rancho de Villa cuando como no conozco, y un saludo también para, el saludo también para mi mujer Guadalupe Flores, que está en Tizna preparando el lunch. Saludos esta madrugada para todos y cada uno de ustedes. De parte de nuestro amigo Francisco Ramírez, allá en Coquimatlán, Colima, en la tierra chihuilinera. Saludos, Francisco, y vámonos recio a lo que te truje, chencha. Tendidos con bandidos. Aquí está Sonora y sus ojos blancos, oiga. Tendidos con bandidos. Hoy César Romero.

0: nomás, señor productor, gracias por estar con nosotros a través de Conexión 98.1, La Poderosa, voz de Colima, y gracias por estar con nosotros, aquí estamos echando tinadazos, Nacho Rolón contigo, sí señor, oiga, enviamos un saludo a las del Molino, de Ali Rolón. Esta mañana, saludos para ellas. Aquí estamos echando tinadazos. Gracias por estar con nosotros en esta mañana. Tendidos como bandidos de Río Frío a través de Conexión 98.1 FM. Tendidos como bandidos. Somebody is on the borderline, señor productor. Sí, bueno, ¿quién nos llama?
1: Hola, hola, hola, Nachito, me caí de la cama.
0: Está bueno, mi caminadora. Aquí estamos echando tinadazos.
1: Buenas. Bueno, ya los gallos me despertaron.
0: ¡Ah, órale!
1: ¡Buenos días!
0: ¡Buenos días!
1: ¿Cómo amaneciste?
0: Acostado.
1: ¿Y ahorita trabajando, verdad?
0: Así es.
1: ¿Eh?
0: Así es. ¡Así es!
1: ¿Bueno?
0: Sí, escuchan la radio, te estoy escuchando.
1: ¿Bueno, bueno?
0: Sí, escuchan la radio, te estoy escuchando. ¡Bueno! ¡Ey! O escuchan,
1: oye, oye.
0: Escuchan el teléfono, escuchan el teléfono. Ay, no más. Yo estoy
1: oye,
0: oyendo,
1: oye.
0: Estoy oyendo cantar los gallos. Bueno. Bueno, pues parece que la caminadora no quiere hablar, señor productor. Vamos a tener que hablar de ella, con ella de otra manera. Ay, Dios, ay, Dios. Bueno, a ver si así me oyes. Bueno, así sí me oyes. Pues sí, es que tienes que escuchar en el teléfono, en la radio no me vas a oír a lo mejor.
1: ¡No, estoy escuchando!
0: ¡Órale, pues! Sí, pues yo agarré la bocina y corté acá el híbrido. Por eso me estás escuchando.
1: ¡Sí, estoy escuchando el radio!
0: ¡Órale, pues! ¡Sale, vale!
1: Me va el volumen y luego le compongo.
0: ¡Ah, que la canción! ¡Órale! Sí.
1: ¿Me puedes poner la canción de Ojitos de Golondrina?
0: Seguro que sí, yo te la pongo, la de Ojitos de Golondrina. De Golondrina.
1: Pues, desde para ti, para...
0: Seguro que sí, hombre.
1: Y también para el Panguis y Sam y la Chiva.
0: La Chiva. Seguro que sí, hombre.
1: Y luego también para todos los radioescuchas y del Yerenas también.
0: Seguro.
1: Es que le bajé el radio tantito para oír.
0: ¡Sale, vale! ¡Ya dijiste!
1: ¡Sale, pues!
0: ¡Sale, caminadora!
1: ¡Adiós, guapo!
0: ¿A poco me conoces?
1: ¡Sí te conozco! ¡Y luego anda la rosca!
0: ¡Ah, de veras! ¡Se da cuando andábamos dando roscas!
1: Santana!
0: ¡Así es, mi caminadora!
1: ¡Ey, hay que echarle el tinadazo! ¡Voy a apurarme para irme a trabajar!
0: ¡Ándale, pues, caminadora!
1: ¡Ey, que tengas bonito día!
0: ¡Igualmente!
1: Adiós.
0: Adiós, caminadora.
1: Voy a subirle al radio.
0: Le subes. ¿Cuál quieres entonces?
1: Vale, pues.
0: ¿Cuál quieres?
1: Adiós.
0: ¿Cuál quieres?
1: La de Ojitos de Golondrina.
0: Sale, vale, ahorita la ponemos.
1: Vale, pues. Adiós.
0: Saludos a la caminadora esta mañana, señor productor. Hasta allá, hasta Comala, Colima, Pueblo Blanco, América y Mágico de México. Nacho Rolón contigo. Gracias, tenemos más mensajes de WhatsApp, señor productor. ¡Échale!
2: Nachito, buenos días.
0: Good morning, how are you?
2: Quiero mandar saludos a la Leona Dormida.
0: Hey.
2: Salúdame a Borrachinto, al Tacua, la Caminadora. Salúdame a la Huilota, a Beto Cortés. También salúdame a Ranchero del Grullo, a Fidel Llerenas. A todo tu auditorio, Nachito.
0: ¡Seguro!
2: Que tengan un bonito día. Saludos. Su amigo José Luis Huelvas.
0: Hey, algo te falta, ¿eh?
2: Nachito, ¿me puedes poner la canción En Definitiva?
0: ¡Seguro!
2: De Oliva, por favor.
0: ¡Seguro que sí, hombre! Y también enviamos un saludo esta mañana hasta el Molino de Ali Rolón, a las chicas del Molino de Alice. En esta mañana el saludo para ellas a través de Conexión 98.1.
3: Nachito, buenos días. Sí, ya está apuntado para ayudarme, dice que él me ayuda.
0: ¡Órale!
3: Que le pase una posturita, ¿eh? Ya está puesto el muchacho.
0: Ándale, pues.
3: Buenos días, mi Nachito, para todos, ¿eh? Buenos días en general, para no señalar. Ayer tuve el honor de subir a Leti.
0: A Leti Zamora.
3: Zamora, si no me equivoco, la del fogón.
0: Fogón de Doña Nena, ¿eh?
3: Ahí charlamos en el camino. Ey. No fue mucho el trayecto, pero ahí charlamos. Mándamele un saludito también a ella, mi Nachito.
0: Seguro que sí, hombre.
3: Buenos días. Aquí andamos, listos para lo que se ofrezca.
0: Dale, vale. Hoy es día de ir a echar viajes al rancho de Villa, mi Chorcas. Saludos para ti, a saludar al señor de la inspiración este día. Y saludos a Leti Zamora, que ayer anduvo con el Chorcas. Vámonos con música, señor productor, porque ya mucho guiri guiri, guara guara. Mejor vámonos en definitiva. ¡Ay, Dios! Y esta nos la pidió Jorge Aceves, tendidos como bandidos de Río Frío, a través de Conexión 98.1, la poderosa voz de Colima. ¡Échale, viejo! De los que le gustan a la prima Ali Rolón, un saludo para Angélica. Allá en el molino de Alex, señor productor.

Señor productor, en definitiva, atendidos como bandidos de Río Frío, Nacho Rolón contigo en esta madrugada. Aquí estamos echando tinadazos. Gracias por estar con nosotros en esta mañana. Estamos tendidos como bandidos de Río Frío a través de Conexión 98.1. Ya viene tu canción, mi caminadora. Así es, caminadora, saludos para ti. En esta tarde aquí estamos tendidos, en esta mañana aquí estamos tendidos como bandidos de Río Frío. Y gracias por estar con nosotros a través de Conexión, la poderosa voz de Colima, 98.1. Siempre contigo y donde quiera que te encuentres, vámonos recio. Ojitos de golondria, señor productor, vámonos recio.

0: nomás, señor productor, don Joan Sebastián y Ojitos de Golondrina. Fue lo que escuchamos a través de Conexión, la poderosa voz de Colima, Nacho Rolón contigo, echando tinedazos en esta mañana. Hoy es martes, día de ir a ver el Señor de la Inspiración, 11 de agosto del 2026. Por allá, señor productor, al rancho de Villa, y gracias por estar con nosotros en esta mañana. Aquí estamos tendidos como bandidos de río. Sí, hoy están gritando, señor productor. Y bueno.
1: Buenos días, Nachito.
0: ¿Qué pasó, Hobbies? ¿Cómo andamos, mujer?
1: Bien y de buenas.
0: Es Toño Pepito y Flower, hombre.
1: Porque ahora estamos de manteles largos.
0: ¿Y luego?
1: Cumpleaños uno de mis hijos.
0: Ah, está bueno, está bueno. ¿Quién cumpleaños?
1: Rafael Eduardo Rodríguez Chávez.
0: Ah, pues hay que corretear el chivo, si Dios quiere, el día de hoy, hombre.
1: Sí, pero ya me ganó por salado, ya no lo alcancé.
0: Hoy nomás te digo, ay Dios.
1: Ay, no, pues hay un saludo para él porque está ahí con los machitos para arriba, pero ahí tiene el radio al pie.
0: Órale, está bueno, está bueno.
1: Cumple 18.
0: Ah, ya la mayoría de edad, hombre.
1: Ya, ya, mis hijos ya están grandotes.
0: Órale, está bueno.
1: Y la mamá viejita.
0: ¿Cómo, hombre, pues?
1: ¿Me puedes poner Hermoso Cariño?
0: Hermoso Cariño, seguro que sí, mi Hobbies.
1: Pues un saludo para Rafa, que te esté escuchando, y también para mi hijo Chuy, que ahí está, echándole ganas porque tuvo un accidente en la moto. Le digo, a ver si ya no te subes.
0: Ah, que la canción, hombre, te digo.
1: Sí, así es, y ahí está acostadito, pero escuchando junto con su mamá, echando el lunch.
0: El echando el lunch, no, pues qué malo, pero ya que se recupere pronto, hombre.
1: No, ya está más bien que malo.
0: Ah, órale, está bueno, está bueno.
1: Pues un saludo para todos, los radioescuchas, todos los amigos que me saludan.
0: ¡Hey!
1: Y para don Francisco y su esposa Lupita Flores allá en Coqui. Para la teacher que está con las machonadas para arriba, yo como
0: creo,
1: Rafa.
0: Yo creo que sí, oye, fíjate.
1: Cabo no tiene.
0: Cabo no tiene, Nacha.
1: Y un saludo para José Hernández Corona.
0: Seguro que sí, Hobbies.
1: Que te está escuchando.
0: Ah, pues saludos para él, hombre.
1: Y para toda su familia de por allá de Quesería.
0: Sale y vale, mi Hobbies.
1: Pues ahí estamos, Nachita, y no nos vamos. Y good morning por la mañana. Y un saludo para todos, 1, 2, 3 por todos. Y para Leti Zamor y su cuñada Sandra, donde quiera que ande, porque anda de paseo, ¿verdad?
0: Ah, sí, hombre. Así es.
1: No, pues está bien. Que muchas gracias, porque nos van a mandar a platicar de jardín.
0: ¡Ándale, ahí!
1: Saludos a la caminadora, que ya lo vi muy alegre.
0: Así es, un saludo a la caminadora allá en su ranchito.
1: Y agarrando los huevos de pato.
0: Agarrando los huevos, la caminadora. Así es.
1: Dale pues, Nachito, que estés bien.
0: Ándale pues, saludos y felicidades a tu hijo. ¿Jorge se llama?
1: Rafael Eduardo. Ah,
0: Rafael Eduardo, para él, 18 años. Saludos para él. Y que se
1: pues yo le digo todavía Rafita, pero pues es un rajota ya.
0: No, yo a mis hijos ya les digo chiquillos todavía.
1: Sí, pues así tengan 30, como dice Cepillín, 40, 50 años, sigue siendo para mí mis niños.
0: A mí, para mí también, mi Hobby.
1: Ándale pues, Nachito.
0: Sal y vale, Hobby.
1: Bonito
0: pues.
1: Bonito día, que estés bien.
0: Si adiós. Me hablas ahí, voy a la birre de chivo al rato, ¿eh?
1: Ya ándale pues.
0: ¿No vas a invitar a la teacher?
1: No, pues ahí está, ya anda para Guzmán.
0: Ah, se fue para Guzmán, mírala tú. Bueno.
1: Se pasea.
0: Así es.
1: La trae paseando el pelón.
0: Porque aprovecha las vacas.
1: Porque ya mero se nos acaban.
0: Ya mero se acaban las vacas, Hobby.
1: Sí, ándale pues, Nachito.
0: Dale, Hobbies. Entonces, que felicidades a tu hijo Rafael, que se la pase bien bonito y que sea una buena resbalada en una tecata de agua fresca de tamarindo.
1: Un vaso de agua de Jamaica.
0: Tamarindo para las mujeres que están de antojo de sus hijitos. Una de Jamaica para Maica. Seguro que sí, hombre.
1: Ándale pues. Que estés bien, Nachito, adiós.
0: Igualmente, Hobby.
1: Va a empezar a cantar los pájaros.
0: Hoy, ahí están los pájaros cantando
1: sí,
0: ya.
1: Sí, aquí nomás los pájaros.
0: Hoy nomás.
1: Adiós.
0: Adiós, Hobby. Saludos a Hobby, señor productor. En esta mañana, que ya le andan cantando los pájaros. Tendidos, cabanidos. Y nos pidió para su hijo, Hermoso Cariño. Gracias por estar con nosotros en esta mañana. Aquí estamos tendidos como bandidos, señor productor. a través de Conexión, la poderosa voz de Colima, atendidos con bandidos de Río Frío, Nacho Rolón contigo en esta bonita mañana, atendidos, échale mi gente. Hoy, hobbies para tu hijo, que está cumpliendo años el día de hoy. ¡Hermoso cariño! ¡Vámonos, recio!

¡Hoy no más! ¡Sale, señor! Señor productor, eso fue Don Chente Huentitán Fernández a través de Conexión 98.1, la poderosa voz de Colima, para el niño de Hobbies que está cumpliendo años el día de hoy. Saludos para él en esta mañana. Estamos tendidos como bandidos de Río Frío a través de Conexión en el 98.1 FM, la poderosa voz de Colima, tendidos como bandidos. Y gracias a toda la gente que nos ha llamado en este martes bonito, señor productor, a todos y cada uno de ustedes, hombre, muchas gracias. Pásenle que se toman por escuchar Conexión 98.1, la poderosa voz de Colima. Aquí estamos tendidos como bandidos de Río Frío. Nacho Rolón contigo. Tenemos mensajes de WhatsApp, señor productor. A ver, ya se me perdieron los iPhones, señor productor. Gracias. Píquele ahí, señor productor, a ver qué dice. Gracias, tendidos como bandidos, dice Leti Zamora. Dice Nacho. Dice, sí, Nacho, saludos al señor Chorcas. Me tocó que me llevara a casa saliendo de aquí del trabajo. Saludos y buen día. Órale, Leti Zamora, y saludos al Chorcas. Gracias. Que le gusta pasear a los valedores de tacón alto. Dice,

0: ¿Dónde andas? ¿Cómo no? Aquí andamos en Conexión 98.1, la poderosa voz de Colima. Casi diario me llama Chuy, el de por allá de la salida a la caja, Chuy, Lizama. Vamos, no, aquí andamos en Conexión 98.1, la poderosa voz de Colima, atendidos como bandidos. Y gracias por estar con nosotros en esta mañana, aquí echando tiznadazos. Y gracias a todos los que nos han llamado por teléfono ya, nos han enviado el mensaje de WhatsApp. Hombre, gracias por estar con nosotros en esta mañana. ¿Qué dice el ranchero del Grullo?
1: Buenos días, Nachito.
0: Good morning.
1: ¿Cómo estamos?
0: Aquí echando tiznadazos.
1: El ranchero del Grullo.
0: Hey.
1: Para mandar saludos a la señora Leti Zamora, Leona Dormida, Vicky Gutiérrez, a la señora Reinalda del centro de Colima,
0: Reinalda,
1: a la señora María Inés, Jovita del Mirador, Normita de Tecomán, César Romero, Fidel de Arenas,
0: hey,
1: José Luis Huelvas, Don Ramón de Pueblo Juárez.
0: Échale.
1: Por ahí también le mandamos saludos a Juan y Juanita Benicio de Coquimatlán. Y para el ingeniero Rosas, que por ahí nos está escuchando. A Toñito Castillo, en Chicles, Antonio Gutiérrez de Suchitlán.
0: ¡Seguro!
1: Y para todos los que nos están escuchando, Nachito, muy buenos días. ¿Me podrás poner la canción de Reproche Saliente con el Coyote, por favor?
0: ¡Seguro que
1: gracias,
0: sí, hombre!
1: Nachito, buen día, saludos.
0: ¡Seguro que sí, hombre! Gracias por estar con nosotros a través de Conexión 98.1. Nacho Rolón contigo, tendidos como bandidos de Río Frío, a través de Conexión en el 98.1 FM. La poderosa voz de Colima, tendidos como bandidos de Río Frío. Mi chiva de Nazgua, nos puedes escuchar a través de icrtvcolima.col.gov.mx. En esa dirección nos puedes escuchar aquí a través de Conexión 98.1, la poderosa voz de Colima. Aquí estamos en las avenidas. Y aquí estamos en las avenidas Benito Juárez y Niños Héroes. Aquí somos vecinos de la Diana Cazadora echando tiznadazos. Y los gallos de aquí de Conexión nos están cante y cante, señor productor. A las 4:30 de la mañana que yo los activo, les echo una cantada. Y empiezan a cantar los gallos. Órale, tendidos como los gallos de Conexión. Gracias por estar con nosotros en esta madrugada, aquí a través de Conexión 98.1. Algo nos quiere decir el ranchero del Grullo también, señor productor. Dice, y un saludo también para el amigo Chorcas, para Miguel Gómez, el Tlacua, y su hermano Miguel, allá en Denver, Colorado. ¡Órale, mi ranchero del Grullo! ¡Buenos días! ¡Te dé Dios esta mañana! ¡Vámonos recio, señor productor! ¡A lo que te truje, chencha! Nos pidió una de Chente Huentitán Fernández. ¡Vámonos! Tendidos como bandidos de Río Frío. Así es que gracias a todos los que se están comunicando con nosotros. Y el saludo a la chiva de Nazgua, allá hasta Nazgua, New Hampshire. ¡Saludos para él! En esta mañana aquí estamos tendidos como bandidos de Río Frío, echando tiznadazos. Nacho Rolón contigo, gracias por estar con nosotros a través de Conexión 98.1, la poderosa voz de Colima, tendidos como bandidos. ¡Échale mi collo! No quiere cantar el collo, señor productor, ¿y lo que pasó con este viejo? ¡Échale mi collo, tendidos como bandidos de Río Frío! A través de Conexión en el 98.1 FM, la poderosa voz de Colima. Ahí está el Coyote y su banda, se llama Suspiros y más suspiros, mi Jorge. Saludos para el ranchero del Grullo, oiga. ¡Ay, no más!

0: Oiga, ya son las 6:00 a.m. en punto. Gracias por estar con nosotros en esta mañana. Ahorita seguimos con la canción del Coyori. Y gracias a todos los que se han comunicado ya con nosotros. ¡Saludos a la Chiva de Nazgua, señor productor! El saludo para él en esta mañana. Aquí estamos tendidos como bandidos de Río Frío. A todos y con ustedes, hombre, muchas gracias por estar con nosotros a través de Conexión en el 98.1, la poderosa voz de Colima. Son las 6:00 a.m. en punto y vamos a ir a esto, señor productor. Y regresamos con ustedes en un momento más a través de Conexión, la poderosa voz de Colima, tendidos como bandidos.
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Hoy nomás, señor productor, tendidos como bandidos, gracias por estar con nosotros después de escuchar el himno nacional de México y de Colima. Nos vamos con más música, tendidos como bandidos de Río Frío, Nacho Rolón contigo en esta mañana aquí a través de Conexión, la poderosa voz de Colima, echando tiradazos. Ya son las 6 de la mañana, señor productor, así es, señor productor. Ya son las 6 de la mañana con 6 monitos, gracias. Y enviamos un saludo en este martes, día de ir al rancho de Villa, a los pudientes de Villa de Álvarez, Colima. Un saludo para el pasadito de Villa de Álvarez. Un saludo que ya la hermana la anda queriendo correr de su casa de la B. Bonfil. Y un saludo también para el Chispe, que andaba haciendo carnitas el viernes pasado. Y un saludo también para Aquiles, para el campanero. El saludo para el niño Noé. Un saludo para mi amigo el Tacua, que allá anda de la mano del Cejudo esta mañana. Y el saludo también esta mañana, cómo no, con mucho gusto. Desde aquí, desde Conexión 98.1, la poderosa voz de Colima. Un saludo también para Beto, seguro que sí, hombre. Saludos para los amigos pudientes de Villa de Álvarez, Colima, la tierra bendita, Dios y María Santísima. Gracias por estar con nosotros en esta mañana. Y enviamos un saludo a José Larios. Buenos días, señores pialeros. Échale, Nachito. Saludos, ya es hora. Vámonos, que ya ensillaron. Órale, y el saludo para Tolín Lepe. Buenos días, señores. Gracias por los saludos, Nachito. Échale, tinadazos, que tengas un excelente día. Chuy Mendoza, del Potrero de en Medio, allá en el Trapiche, California. Buenos días, mi Chuy Mendoza. También le enviamos el saludo a Chuy Mendoza, señor productor. Y gracias por estar con nosotros en esta mañana, aquí a través de Conexión, la poderosa voz de Colima. Ahora sí, señor productor, la vamos a echar completita. ¡Échele, viejo! Y son suspiros al viento, mi ranchero del grullo. ¡Vámonos, recio, viejo!

0: Hoy no más, señor productor, nos la pidió el ranchero del grullo y son los suspiros al viento. Gracias por estar con nosotros en esta mañana. Vamos con más, señor productor. Dice por aquí mi parcerito Happy Tuesday y un saludo para mi esposa Rosy, que hoy está en casa. Sabes que estoy al 100 contigo. Bendiciones para todos nuestros hermanos colombianos en estos momentos. Saludos para Normita, a Doña Leonor, a Jovita, a César Romero, al Chorcas, el ranchero del grullo, para Popeye. Ah, Popeye, Esaú Hernández es el mero, mero petatero de esta estación de radio, y no nada más de esta estación, el Instituto Colimense de Radio y Televisión del Gobierno del Estado. Popeye, como le dices, es el jefe de nosotros aquí en Conexión y en el canal 12 TV de el Gobierno del Estado de Colima. Un saludo para mi padrino Ceroles, parce, colaborarme con la arrepentido con los huracanes del norte. Aquí andamos camellando en Universal Studios Hollywood, dice, y a mi esposa Rosy, nos vamos al ratito, nos vemos, bendiciones, órale, saludos para Jorge Aceves, allá en Los Ángeles, California, que anda en Universal Studios Hollywood. Échate una cerveza de las que se echa Homero, ahí las venden en Universal Studios Hollywood, una Duff Beer, échate una, Jorge, gracias. El otro día que fui yo para allá, para los estudios Universal, andábamos allí, lo le dije a mi señora, vi la cerveza que tenía ahí, los barriles de Duff Beer, de la que toma Homero Simpson, le dije a mi señora, vámonos echando una cerveza de las que toma Homero, y nos la echamos, señor productor, gracias. Nos dieron un tarronón de cheve, que olvídese, tendidos como bandidos de Río Frío, a través de Conexión 98.1. Oiga, enviamos un saludo a la ramada de Sánchez del Carmen, Jalisco, allá enfrente de Con la Leona. Sí, bueno, ¿quién nos llama tan temprano? Buenos días, Conexión. Sí. Bueno.
1: Bueno, bueno, buenos días, Nachito.
0: Buenos días.
1: ¿Cómo andas?
0: Bueno. ¿Aquí? Echando tinadazo. ¡Ey!
1: ¿Ya despertaste los gallos o qué?
0: Ya, a las 4:30 los despertamos.
1: Ah, está bueno, Nachito. ¿Ahora sí me escuchas bien?
0: Sí, te estoy escuchando. Siempre te he escuchado yo.
1: Sí, ya le modifiqué ahí. Sí, es el... para vía de que se escuche bien.
0: ¡Ey!
1: Tienes que pagar los datos.
0: Así es, aquí estamos echando tinazos.
1: Sí, si no los haces, es como dices tú, sigue la falla ahí, que no, los 15 segundos, ¿verdad?
0: Así es, soy Lizama.
1: Eso es todo, mi Nachito. Pues qué bueno que activaste tus gallos, vale.
0: A las 4:30 llego y les canto y empiezan a cantar los hijos de la tinada.
1: Ah, qué caray, está bueno.
0: Los gallos que tenemos aquí en Conexión. Saludos. Sí, échatelos. Ay. Que la chiva no me ha escuchado, dice.
1: A mi esposa Gabriela, mi hija Luciana y mi otra hija Paola.
0: Seguro que sí, hombre.
1: Y también me le mandas unos saludillos ahí a los camaradas de acá, de Nashua, y al Merlín.
0: Al Pato Merlín.
1: Que están puestos.
0: Seguro que sí, hombre.
1: Cambiando.
0: Órale.
1: Y aquí andamos, cargándole, díselo a la maquinona, porque ya se le acabó.
0: Órale, no, pues está bueno.
1: Metiéndole 100 galones nomás.
0: Está bueno, mi Chuy, hoy nomás.
1: Imagínate nomás allá, como está el diésel allá, 100 no, galones.
0: Está caro, pues también allá en Estados Unidos está caro, no está barato.
1: Sí, aquí está muy caro, ¿eh?
0: Así es.
1: Sí, nomás que ya duele un poquito más porque son mexicanos.
0: Así es.
1: Así es, Nachito.
0: No, si yo la otra vez que fui... Pues
1: qué bueno,
0: La otra vez que fui, renté una camioneta que estaba según en especial. ¡No, hombre! Vieras qué bonito tragaba gasolina el hija de la tiznada.
1: No, se escucha ya medio disturbiado.
0: No, la otra vez que fui, renté una camioneta ahí en el aeropuerto de San Diego. Vieras qué bonito gastaba gasolina la hija de la tiznada. Allá fui y la dejé en el aeropuerto de Los Ángeles, mejor. ¡Ya te digo!
1: No, pues, está carajo, Nachito.
0: Así es, Chuy.
1: Mi amigo Nachito, ¿me podía poner la canción de una de Vicentón?
0: ¿Cuál quieres de Vicente?
1: La de Pancho Villa, compadre.
0: Pancho Villa, seguro que sí, hombre.
1: Ahí te escucho correctamente bien.
0: Órale, está ahora, bueno.
1: Pero está bien, pues sí, como que ya te escuchaba. Pero
0: ¡órale!
1: Es que, como que... por la distancia, yo creo, ¿eh?
0: Hey.
1: Pero está bien, Nachito, pues ahí estamos, Nachito, y hay que echarle tinadazo, ¿qué más?
0: ¡Hay que echar tinadazo, Chuy,
1: no Lizana! No queda de otra, ya.
0: Oye,
1: ya, no de mi, ya no te acordabas de mi apellido, ¿eh? Oí que dijiste a la Chiva Sangrona, y salúdamela también, que ya no tindan.
0: No, que dónde estaba y que quién sabe qué, pues aquí estamos en Conexión 98.1. ¿Sí?
1: Yo le dije, no, en la otra no está, hasta en la tarde, dije, pero en esa está en la mañana, le dije.
0: Así es.
1: Y ya, está bien, a ver, le voy a marcar, o mandar saludos. Está bien, le dije.
0: Sí, ya le mandé para que se conecte con nosotros aquí.
1: Sí, no, pues sí, es que te digo, hay muchas galladas que me han preguntado, yo le digo, no, hey, está en situación, y les paso el link para que... oigan.
0: ¡Órale, Chuy!
1: Y ya el número también me lo pasan, se los paso que diga, y ya a veces te pueden marcar o te mandan mensajes por WhatsApp, ¿verdad?
0: Así es, Chuy.
1: Hay que andarte buscando, donde te vayas vamos yendo tú.
0: ¡Seguro que sí, hombre!
1: Con todo tu auditorio, a seguirte.
0: ¡Seguro!
1: Vale. Muy bonito programa que haces, y buen ambiente, y pues hay de todo, relajo, de todo ahí, de todo un poco, ¿verdad?
0: Así es, mi Chuy.
1: Eso es lo que se trata, que la gente esté contenta y amanezca bien y dale ánimos con tu programa.
0: Así es, Chuy.
1: Eso es muy bueno.
0: Hey.
1: Órale, pues, Nachito, pues...
0: Sale, Chuy, ahorita te pongo la canción y un saludo para Chiva de Nazwa, seguro que siempre.
1: Y al Parotón Viejo, el Parotón Viejo, ¿eh?
0: Un saludo al Parotón Viejo y un saludo para el Capris, el Kikiriki, ¿o cómo le dices?
1: El Gilikilili.
0: El Gilikilili, ahora.
1: Ya se hizo gringo, agua.
0: ¿Qué hubo?
1: Ya se hizo gringo, el no, Parotón Viejo del Sur.
0: Está bueno.
1: Vamos, qué bueno, Nachito, pues aquí estamos todos echando el tinadazo. Y luego ahí al Merlín, a los saludos, que andan poniendo ladrillo.
0: ¡Seguro que sí, Chuy!
1: Pasionón ahí.
0: ¡Órale!
1: Pues está bien, Nachito, pues te dejo para que sigas tu labor.
0: ¡Ándale, pues, Chuy!
1: Que ya está, dijeran por ahí, dijera el dominicano, esta vaina ya se está llenando.
0: ¡Órale, está bueno!
1: Ándale, pues, Nachito.
0: ¡Dale, Chuy!
1: Está bien, cuídate.
0: Igualmente. Saludos. Adiós. A Chuy Lizama, hasta allá, hasta Nazwa, New Hampshire, señor productor, saludos para él en esta mañana, que nos está escuchando. Un saludo para la Chiva Sangrona de Nazwa, para el Parotón Viejo, y el saludo para el Capris también, y para Merlín también le enviamos un saludo. ¡Vámonos, recio! Tendidos como bandidos, Nacho Rolón contigo a través de Conexión, en la poderosa voz de Colima, el Wicca Ranchero, with Nacho Rolón Today. Aquí estamos echando tinadazos, señor productor, a lo que te truje, chencha. Los huracanes del norte, a través de Conexión 98.1 FM, la poderosa voz de Colima, tendidos como bandidos de Río Frío. Señor productor,
2: y que nos sigan.
0: ¡Ay, nomás!
2: Estoy bien contento porque me corrió mi vieja.
0: ¡Vámonos tendidos! Nos la pidió Jorge.

Hoy nomás, señor productor, tenemos que ir un corto receso y regresamos con ustedes en un momento más a través de Conexión, la poderosa voz de Colima. Nacho Orlón contigo, gracias por estar con nosotros en esta mañana. Aquí estamos tendidos como bandidos de Río Frío, echando tinadazos a lo que te truje, chencha, tendidos como bandidos de Río Frío.

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Oiga, y aquí seguimos echando tinadazos en esta mañana. Y vamos con más mensajes de WhatsApp en el Wake Up Ranchero, Guinacho Rolón. Gracias por estar con nosotros. 6 de la mañana, 25 monitos, dice por aquí. Saludos, Nachito. Muy buenos días. Saludos al Mercadito de Comala. Un saludo para la médico veterinario zootecnista Rosy Rolón López, que el sábado pasado la vi también a su señora madre, a la señora Rosy, allá en el Mercadito de Comala. Oiga, me dieron una caja de pan, que olvídense, unos picones y lunas. Unos pastelitos requete buenos, son requete buenos, dijo la abuelita Sara García del chocolate, abuelita, requete bueno, sí, requete bueno el pan. Dice, ¿podrías poner la canción Venganza Divina con Grupo Laberinto, por favor? Órale, médico veterinario, zootecnista, ahorita la ponemos. Saludos esta mañana para todos y cada uno de ustedes. Gracias, dice, uy, qué miedo, cómo está el cielo, ay Dios, cómo está el cielo, Leti Zamora, saludos para Leti Zamora, gracias, de allá del fogón de Doña Nena, amigos pialeros, dice Marcelo, buenos días, señores, muchas gracias por los saludos, Nachito, y excelente día para todos, órale, don Marcelo, buenos días, le dé Dios esta mañana, bendidos, comandidos, Nacho Rolón contigo, la chiva de Nazgua, Nacho, mi canción, no se te olvide, la chiva de Nazgua. Saludos, dice Nacho, un saludo para Jesús Lizama, alias el Garrobo de Nazgua. Ponte la rola de tus parientes, mis cartas. Saludos desde Nazgua, New Hampshire. Órale, saludos a la chiva sangrona de Nazgua, señor productor. Y esta nos la pidieron por allá, en el Mercadito de Comala. Atendidos, comandidos, estamos esta mañana aquí echando tinadazos a través de conexión en la poderosa voz de Colima. Nacho Rolón contigo, gracias. Vámonos a lo que te truje, chencha. Para mí. Tendidos como bandidos de Río Frío. Y gracias por estar con nosotros en esta mañana a través de Conexión La Poderosa. Voz de Colima, Laberinto. Hoy médico veterinario, zootecnista.

0: ¡Hoy no más! Médico veterinario zootecnista Rosy Rolón López. ¡Complacida! Oiga, un saludo para Miriam Pérez Cruz, allá en Comala, Colima, Pueblo Blanco de América y Mágico de México. Saludos para ella. En esta mañana estamos tendidos como bandidos de Río Frío. Nacho Rolón contigo. Gracias por estar con nosotros en esta mañana, aquí echando tindadazos a través de Conexión. En el 98.1 FM, la poderosa voz de Colima, tendidos con bandidos. Oiga, tenemos que ir un corto receso y regresamos con ustedes en un momento más, aquí, a la poderosa voz de Colima. Bueno, pues aquí estamos, pero tenemos que ir al corto receso, dijera la doctora Polo, señor productor. ¡Vámonos, recio, a lo que te truje, chencha!
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0: Tendidos como bandidos de Río Frío, gracias por estar con nosotros en esta mañana. Aquí estamos a través de Conexión en el 98.1, la poderosa voz de Colima, señor productor, echando tinadazos en esta mañana. Y vamos con más música. Esta, a ver, señor productor, esta canción nos la pidió Tendidos como bandidos. A ver, vamos a ver, vamos a ver. Esta canción de Pacto de Amor, Mis Cartas se llama, nos la pidió la Chiva de Nashua, New Hampshire, que ahí andan chambeando. Un saludo para Chuy Lizama, que anda cargándole 400 litros de diésel a la maquinona que trae por allá chambeando en Nashua, New Hampshire. Saludos para él y un saludo para la Chiva de Nashua, que nos pidió la canción de Pacto de Amor, Mis Cartas. ¡Vámonos, recio! Directamente del este de Los Ángeles, California. Para acá, para el estado de Colima. Mis cartas, pacto de amor. Vámonos, recio, señor productor. Y a lo que te truje, chencha, tendidos como bandidos. Échenle, viejo. Hoy mi Chiva de Nashua. Ahí está. Pacto de amor. Mis cartas. Vámonos, recio.

0: Y esto se llamó Mis Cartas, Pacto de Amor a través de Conexión en el 98.1, La Poderosa, Voz de Colima. Saludos esta mañana, ya son las 6:36, monitos. Ya son las 6:36, 24 monitos, ya es las 7 de la mañana. Dice, buenos días, Nachito, mándame un saludo y una felicitación para mi hijo Juan Pablo, porque hoy cumple años, y un fuerte abrazo de parte de su papá, Jorge Velasco, el mero mero petatero de los de Vialidad, licenciado en Vialidad de Villa de Álvarez, y su mamá, Soco Cruz, y su hermano Jorge. Dice, un abrazo para mi hijo que está cumpliendo años. Al saludo, pues para Juan Pablo, que hoy está cumpliendo años. Felicidades y happy birthday to you, happy birthday to you. Happy birthday, Juan Pablo. Happy birthday to you. De parte de su papá, Jorge Velasco, y su mamá, Soco Cruz. El saludo para, y su hermano también. Saludos para Juan Pablo, que hoy, se va a dar una buena resbalada, una agua fresca de tamarindo. Tamarindo para las mujeres que están en togo de sus hijitos. Una de Jamaica para Maica, una de limón para Don Simón, qué sé yo, pero que se la pase bien requete chulo. El hijo de Jorge Velasco y Soco el día de hoy. Ya le andan correteando los chivos para hacer la birria de chivo. Ahí vamos al rato, mi Jorge. Saludos esta mañana para el hijo de Jorge Velasco y Soco Cruz. Saludos esta mañana. Dice, muchas gracias, Nachito. Dice, esperemos en Dios que así sea para todos. Gracias, Marcelo. Órale, Marcelo. Gracias allá en Unión de Tula, Jalisco. Enviamos un saludo al Puyas de Hacienda El Puyas también esta mañana. El saludo para él. Y enviamos un saludo a la ramada de Sánchez del Carmen, Jalisco, allá junto a la luna dormida, oiga. Y esta canción nos la pidieron, se las ponemos. Ah, Alonso nos la pidió, Alonso. Dice por aquí, buenos días, Nacho, felicidades por tu programa y un saludo a todos los auditorios. Dice, ¿me podrías poner la canción El Sauce y la Palma se mueven con calma? Con José Luis Pérez Mesa, de parte de Alonso. Órale, Alonso, allá en el Golfito de La Paz, saludos para ti, viejo, esta mañana, en el Saludo de La Paz, saludos para Alonso, tendidos como bandidos de Río Frío, Nacho Rolón contigo, a través de Conexión, La Poderosa, Voz de Colima. Dice Nachito, buenos días, saludos para todos los compañeros de Mons, de parte del Capris, ponte la canción de Héctor Montemayor. Gracias, saludos para tu radio escuchas, ¿o qué dice? Sí, saludos, órale, mi Capris, ¿cómo andamos, viejo? Saludos para ti en esta mañana, hasta Nashua, New Hampshire, saludos. Y vamos con más, señor productor, ¿qué dijo?
1: Nachito, ¡ey!, buenos días, mándame el... ¿Cómo te pueden oír en los Unidos?
0: Ahorita.
1: Me habló el güero.
0: ¿El güero? Seguro que sí, hombre. El que trabajaba ahí a un lado de la empacadora de chiles. Ahorita te lo mando, mi Urbano Salazar. Gracias, saludos esta mañana para todos y cada uno de ustedes. Saludos hasta La Parranda, que va a haber festival ahí en La Parranda, señor productor. Vámonos recio, a través de Conexión 98.1, La Poderosa Voz de Colima. Y esta nos la pidió Alonso, ese mi Alonso. Buenos días, te dé Dios esta mañana. Y saludos para Urbano Salazar. El Sauce y la Palma. ¡Ay, no va! Don José Luis Pérez Mesa, ya.
2: El Sauce y la Palma.

nomás, señor productor, escuchamos el Sauce y la Palma con José Luis. Don Chelis Pérez Mesa, a través de Conexión 98.1 FM, la poderosa voz de Colima. Gracias, Nacho Rolón, contigo de aquí del meritito Villa de Álvarez, Colima. La tierra bendita de Dios y María Santísima, echando tindodazos en esta mañana. Echándole más y más y más rayas al tigriri. Esta mañana, tendidos como bandidos, gracias por estar con nosotros. En esta mañana, tendidos como bandidos, de Río Frío.

Oiga, ya son las 6 de la mañana con 44 monitos, 6 con 44, 16 monitos ya, y las 7 de la mañana. Oiga, Nachito, ¿cómo se llama esa canción de Laberinto que pidió Rosita, la del Mercadito? Ah, se llama Venganza, Venganza Divina con Laberinto, así se llama. Leti Zamora, saludos a Leti Zamora, allá en el, anda en el cuarto piso, a los amigos pialeros. Saludos para Lázaro Peña, ese, mi Lázaro, ¿cómo andamos? Beto Galvez, buenos días, saludos para Beto Covarrubias también, los Betos, Beto Galvez y Beto Covarrubias, y el saludo para Lázaro Peña, buenos días, Lázaro. Allá en Comala, Colima, Pueblo Blanco de América y Mágico de México. Y aquí seguimos echando tinadazos en esta mañana a través de Conexión 98.1 FM. Dice, buenos días, Nachito. ¿Le puedes mandar unos saludos para el amigo Chuy Lizama y para el Capris de parte de su amigo el Tocayo? ¿Puedes poner una canción del quién? La del Tucanazo, el Tucanazo, seguro que sí. Ahorita la ponemos, ¿quién es? ¿Quién sabe quién será? Un saludo para el güero que trabajaba al otro lado de la empacadora de chiles también, oiga. Bendidos con bandidos de Río. Dice, soy Jesús Lizama, Nachito. Ahí, si puedes mandarme el audio, por favor, de lo que platicamos, dice, hace ratito, y en ahí en la radio, mi canción, seguro que sí, ahorita la ponemos, Jesús Lizama, hasta Nashua, New Hampshire, Pancho Villa con Vicente Fernández, ¿verdad? Ahorita la ponemos. Michuy Lizarma, y el saludo para tu señora esposa y para tus hijas acá en Comala, Colima, Pueblo Blanco, América y Mágico de México. Saludos esta mañana para todos y cada uno de ustedes, todos los que están al pendiente de Conexión 98.1, la poderosa voz de Colima, atendidos como bandidos de Río Frío, echando tinadazos en esta mañana. Nacho Rolón contigo a través de Conexión. Y aquí está, señor productor, los ojos verdes que me encantan a mí. Seguro que sí, hombre, atendidos como bandidos de Río Frío. A través de Conexión. Sí, señor productor, a través de Conexión en la poderosa voz de Colima. Ojos verdes, chiquitita, bonita, preciosa. ¡Vámonos, recio! ¡Ven nomás!

señor productor, es don Julión Álvarez y los ojos verdes. ¡Hoy no más! ¡Tendidos con bandidos! Aquí a través de Conexión, en la poderosa voz de Colima, Nacho Rolón contigo en esta mañana. Aquí echando tiznadazos, tendidos como bandidos de Río Frío, a través de Conexión, siempre contigo y donde quiera que te encuentres. Aquí andamos echando tiznadazos. Oiga, me pidieron la de Pancho Villa, allá en Nashua, New Hampshire. ¿Será esta, señor productor? Vamos a ver quién tiene la razón. Tendidos como bandidos, gracias, Nacho Rolón contigo en esta mañana. Aquí estamos tendidos como bandidos de Río Frío. Nos la pidieron allá en Nashua, New Hampshire. ¡A mano recio! ¡Y a lo que te truje, chencha! ¡Pancho Villa, don Chente Huentitán Fernández! ¡Esos de la parranda, cómo andamos!

Tendidos como bandidos, es martes, día de ir a ver al señor de la inspiración del Rancho de Villa, y gracias a todos los que ya se comunicaron con nosotros en esta mañana. Aquí estamos tendidos como bandidos de Río Frío, echando tinadazos a través de conexión en el 98.1 FM, la poderosa voz de Colima, señor productor. Tendidos como bandidos, ¡vámonos!

0: Oiga, enviamos un saludo a la ramada allá en San Chado del Carmen, Jalisco, enfrente de con la Leona. Ayer lo saludé a este valedor. Saludos esta mañana para todos y cada uno de ustedes allá en San Chado del Carmen, y el saludo para las Chivas Rayadas de San Chado del Carmen, Jalisco. ¿Qué hora es, señor productor? A ver, vamos a ver. Vamos, son 6:56 monitos. El saludo para Abel Orozco Jr. de los Velorios de Comala, allá en Perris, California. Saludos para él. Y mañana mismo salgo para California. Mucho dinero ahorraré. Y luego está uno allá y ni ahorra uno, señor productor. Ah, bueno, tendidos como bandidos. No, pues no se puede. Allá también no se mantienen dólares y gasta uno en dólares. Ni modo que no coma y no pague renta. Lo mismo, la misma gata, nomás que revolcada, señor productor. Estar aquí en Estados Unidos. ¡Gracias! Si le busca uno aquí, aquí le va uno bien también uno. Gracias por estar con nosotros y en cosas buenas. Bueno, vamos a ver ya esta última llamada. ¿Quién es? Porque ya nos vamos, señor productor. Gracias por estar con nosotros en esta mañana. Aquí estamos tendidos como bandidos de Río Frío a través de conexión. Sí, bueno, ¿quién nos llama tan temprano? Buenos días.
1: Y buenos días, Nachito.
0: ¿Qué pasó, mi Leona? ¿Cómo andamos?
1: Bien, aquí echando el lunch, hijo Jovita.
0: Echando el lunch. Oye, un saludo para los de la ramada. Ahí en...
1: Sí, aquí está enfrente.
0: Ayer lo vi, me saludó, dice. ¿Cómo nombre?
1: ¿Diego Pamplona?
0: ¿Será Diego? Pues nomás
1: me dijo... de Lupita Olmos.
0: Nomás me dijo que era el de la ramada ahí enfrente de la Leona.
1: Sí, ahí venden camarones y no sé qué más venderán.
0: Órale, no, pues está
1: y
0: bueno.
1: Vitaminas.
0: Diego Pamplona, buenos días, viejo. Sí.
1: Se ve Diego Pamplona, sé que se llama Diego, pero el apellido no lo sé, pero entonces, lo conocemos bien.
0: Entonces era Diego Armando, seguro que sí, hombre.
1: Que te vayas a comer un asado, dijo, eso hacen también.
0: No, dice asados. Que el árbitro le mentó a la madre y después lo invitó a comer un asado, dijo.
1: Un saludo para todos los que ya me mandaron saludos, ya los escuché muy temprano.
0: ¡Sale y vale, Emiliana!
1: Bueno, ahí estamos.
0: ¡Sale, Emiliana! ¡Ya nos vamos! ¡Adiós!
1: ¡Saludos a los de la enramada!
0: ¡A los de la enramada! ¡Órale! ¡Saludos a los de la enramada ahí enfrente, Emiliana! Y a todos y con ustedes los que nos llamaron por teléfono, ¡gracias! Esto fue el Wake Up Ranchero el día de hoy en este martes. ¡Vámonos al Rancho de Villa a ver al señor de la inspiración, señor productor! ¡Y gracias! ¡Oiga! Si nos vemos este día, téngalo por seguro que nos vamos a saludar, y si me voltea la cara, yo le voy a saludar, ¿sale y vale? Agarramos la vereda rumbo al Rancho de Villa y allá nos vemos, señor productor. Hay que ir a ver al señor de la inspiración del Rancho de Villa. Esto fue el Wake Up Ranchero en esta mañana con Nacho Rolón, y nos vamos a despedir con don Antonio Aguilar. ¡Vámonos, recio viejo! Y me estaba comiendo un taco en ese pueblo de Tula. ¡Órale! Allá como los de Unión de Tula, Jalisco, no. Allá con Marcelo y con Tolín. Saludos para ellos. Aquí a través de Conexión 98.1 FM. La poderosa. Sí, señor productor. La poderosa voz de Colima. Nacho Rolón contigo. Y me está comiendo un taco, señor.

¡Pam, pam! ¡Oiga, ya nos vamos! ¡Gracias a todos los que nos acompañaron en esta mañana! ¡A los que nos llamaron por teléfono! ¡Hombre, gracias! ¡Pásenle! ¡Que se toman por escuchar Conexión, la poderosa voz de Colima! ¡Y gracias a todos y cada uno de ustedes por habernos acompañado en esta mañana! ¡Esto fue el Wake Up Ranchero, Huinacho Rolón, Aicillulero Legueiro, en el nombre del Istle, del Paistle y del Cacomistle! ¡Te acompañó Ignacio Nacho Rolón, del meritito Villa de Álvarez, Colima! ¡La tierra bendita de Dios y María Santísima! ¡Vámonos, señor productor!

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0: A partir de este momento, nos enlazamos con la conferencia mañanera de la presidenta de México, doctora Claudia Sheinbaum Pardo.
1: Ciudadana, Ricardo Trevilla Trejo, el general secretario de la Defensa Nacional, el almirante Raimundo Pedro Morales Ángeles, secretario de Marina, el general Guillermo Briceño Lovera, comandante de la Guardia Nacional, la maestra Marcela Figueroa, titular del Secretariado Ejecutivo del Sistema Nacional de Seguridad Pública, el maestro Jesús Esteva, secretario de Infraestructura, Comunicaciones y Transportes, y el ingeniero Juan Manuel García Ortegón, titular de la Unidad de Infraestructura Informática y Vinculación Tecnológica. Vamos a dar el informe al cierre de julio. Les adelanto que la reducción de homicidio doloso es de 51% entre septiembre de 2024 y julio del 2026. En 22 meses la reducción del homicidio doloso es la mitad de cuando recibimos. Es el informe de homicidio doloso, va a dar los detalles Marcela. Después hablará la secretaria de Gobernación, después el secretario García Harfuch y después vamos a hablar de la reducción de robos en carreteras. Para ello va a dar la información el general Briceño, comandante de la Guardia Nacional, y después el secretario de Infraestructura, Comunicaciones y Transportes va a informar qué fue lo que hizo la Secretaría también para reducir el robo en carreteras. Y Juan Manuel nos va a platicar del C4 carretero que estamos instalando en el país. Entonces, para empezar, vamos a darle la palabra a Marcela Figueroa para dar la información.
2: Con su permiso, presidenta, muy buenos días a todas y a todos. Como cada mes, el día de hoy presentaremos el reporte de incidencia delictiva con cifras consolidadas al 31 de julio de este 2026, con información de las 32 fiscalías estatales del país y a 22 meses del gobierno de la presidenta, la doctora Claudia Sheinbaum Pardo. En esta primera gráfica vemos la tendencia en el promedio diario de homicidio doloso de forma mensual de septiembre de 2024, es decir, del inicio de la administración a este último mes que acaba de concluir, julio de 2026. Ya lo adelantaba la presidenta, hay una disminución del 51% entre el inicio de la administración y este último mes, que cerró con un promedio de 42.5 homicidios diarios, el mes con la cifra más baja de todo este periodo analizado, de estos 22 meses. La siguiente. En esta lámina también destacamos precisamente esta reducción observada desde el inicio de la administración, que registraron 86.9 homicidios en septiembre de 2024 contra, ya lo mencionaba, 42.5 en julio de este año. Esto significa que en este mes hubieron 44 homicidios dolosos menos por día. En la siguiente gráfica observamos ahora la evolución del promedio diario de homicidios dolosos a nivel nacional. En este caso son todos los meses de julio de los últimos años, de 2015 a 2026. Como se puede ver claramente en la gráfica, el mes de julio de 2026 es el mes más bajo de toda esta serie, es decir, es el julio más bajo de los últimos 12 años. En la siguiente gráfica, ahora presentamos el promedio diario de homicidios dolosos a nivel nacional, considerando los primeros 7 meses de cada año, que es lo que llevamos de enero a julio. Se puede apreciar también que en estos primeros 7 meses de 2026, el promedio diario de homicidios dolosos fue de 48.6, lo que representa también el registro más bajo para este periodo desde el año 2016. En la siguiente lámina podemos ver ahora la variación en el promedio diario de homicidios dolosos en los 4 últimos sexenios. La gráfica permite apreciar cómo de 2006 a 2018 hubo un aumento sostenido en los homicidios. De 2006 a 2012, durante el gobierno de Felipe Calderón, hubo un aumento del 148% en los homicidios dolosos, de cómo inició este sexenio a cómo acabó en el año 2012. Precisamente de 2012 a 2018, en el gobierno de Enrique Peña Nieto, el incremento fue del 42%. Y en el sexenio del expresidente López Obrador, de 2018 a 2024, es cuando se logra revertir esta tendencia. Ya hay una disminución del 9% en este sexenio. Ahora, a partir del gobierno de la presidenta, la doctora Claudia Sheinbaum, el promedio diario de homicidios dolosos ha pasado de 91.7, que fue lo que se registró en el año 2024, contra 48.6, que es lo que llevamos de forma preliminar en lo que va de 2026, es decir, una reducción también en estos dos años del 47%. Ahora bien, la siguiente lámina muestra el desglose de los homicidios dolosos por entidad federativa registrados de enero a julio de 2026. En este periodo tenemos 7 entidades que son las que concentran prácticamente la mitad de los homicidios del país, el 49% del total. En primer lugar, durante este 2026 está Guanajuato, que representó el 8.6% del total nacional. En segundo lugar está Baja California, que concentró el 8.2% del total nacional. En tercer lugar, Chihuahua, con un 8.1%. En cuarto lugar, Sinaloa, con 7.1%. En quinto lugar, el Estado de México, con 6%. En sexto lugar, Guerrero, con 5.6%. Y en séptimo lugar, Morelos, con 5.5% del total nacional. Asimismo, las acciones implementadas como parte de la Estrategia Nacional de Seguridad Pública han tenido resultados en la reducción de los homicidios en prácticamente todo el país. En esta gráfica se presentan a las entidades que han tenido disminuciones en su promedio diario de homicidios dolosos, comparando los 7 meses que llevamos de 2026 contra los primeros 7 meses del 2025. Como vemos, hay 30 entidades que, comparando estos dos periodos, presentan una disminución en el promedio de sus homicidios dolosos. Destacan en términos porcentuales los estados de San Luis Potosí, Nayarit, Quintana Roo y Zacatecas. Estos resultados muestran el impacto concreto de la coordinación del Gabinete Federal de Seguridad Pública con las entidades federativas. Ahora veremos la evolución puntual de este delito en algunas de estas entidades, sobre todo en las que concentran la mayor cantidad de homicidios. Iniciamos con Guanajuato, como se ve en la gráfica. Tras un aumento durante los primeros meses del gobierno actual, la entidad ha visto una reducción del 76% en el promedio diario de los homicidios dolosos a partir de febrero de 2025. En ese mes, en febrero de 2025, Guanajuato tuvo un promedio de homicidios de 12.7. Este julio, que acaba de terminar, cerró el mes en 3.1 homicidios diarios. Ahora veremos la información correspondiente al estado de Baja California. Desde el inicio de la presente administración también se registra una tendencia a la baja en esta entidad. Si comparamos septiembre de 2024, que tuvo 7.1 homicidios diarios en promedio, contra julio de 2026, que cerró con 3.7 homicidios, se ha logrado una disminución del 48% de los homicidios en Baja California. En la siguiente lámina podemos ver ahora la información correspondiente al Estado de México. Si comparamos el inicio de la administración con julio de 2026, la disminución es del 59% en esta entidad. Pasó Estado de México de tener un promedio de homicidios de 6.6 al día a 2.7 homicidios dolosos diarios en promedio. Por otra parte, en esta gráfica observamos ahora el comportamiento de los homicidios en el estado de Guerrero. Guerrero ha sido una entidad prioritaria durante esta administración y gracias a las acciones del Gabinete de Seguridad Federal en coordinación con el gobierno del estado, también se ha tenido una reducción muy importante, en este caso del 61%, al pasar de 6.6 homicidios promedio diario al inicio de la administración a 2.5 en este julio que acaba de terminar. Y ahora veremos el estado de Morelos. Como podemos ver en la gráfica, tuvimos un promedio durante los primeros 20 meses de esta administración, realmente bastante estable. Sin embargo, a partir de la implementación del Plan Morelos, hace ya 3 meses, vemos una reducción muy importante al pasar de 4.3 a 2.1 homicidios promedio diario, una disminución del 51%. Y ahora veremos la información correspondiente al estado de Sinaloa. Como es de dominio público, a partir de septiembre de 2024 se registró un aumento muy significativo en los homicidios en esta entidad debido a una pugna entre grupos de la delincuencia organizada. Como observamos en la gráfica, gracias al reforzamiento de fuerzas federales en la entidad, así como de detenciones relevantes de generadores de violencia, a partir de junio de 2025, el mes que alcanzó el pico más alto de homicidios con 6.9 homicidios promedio diario, contra este julio de 2026 que se registraron 3.3 homicidios diarios, es el segundo mes más bajo en el último año, se registra una disminución del 52%. Además de la reducción en el homicidio doloso, la Estrategia Nacional de Seguridad Pública también ha dado resultados en materia de delitos de alto impacto, aquellos que más afectan a la ciudadanía. En esta gráfica se presenta la información de los delitos de alto impacto, también desglosada de forma mensual de septiembre de 2024 a julio de 2026. La tendencia es claramente a la baja. Si se compara octubre de 2024, cuando se registraron 636.6 delitos de alto impacto en promedio al día en todo el país contra los 424.4 registrados en julio de 2026. La reducción es del 33%, destacando también que este mes de julio es el mes más bajo de toda esta serie analizada, es decir, de los últimos 22 meses. En esta gráfica que sigue también podemos ver el promedio diario de los delitos de alto impacto a nivel nacional, pero en este caso de forma desglosada anual del 2018 al 2026. Si lo vemos de esta manera, la reducción es del 52% en los delitos de alto impacto. De mantenerse esta tendencia durante 2026, también sería el año con el menor número de delitos de alto impacto en el país. Ahora presentaremos la evolución también, específicamente en el delito de robo de vehículo con violencia a nivel nacional, un delito que tiene gran impacto y también poca cifra negra. Iniciamos con esta gráfica que muestra el promedio diario mensual del robo de vehículo con violencia a nivel nacional de septiembre de 2024 a julio de 2026. Si comparamos estos periodos, la reducción es del 54%, también destacando que julio de este 2026 ha sido el mes con el promedio diario más bajo desde el inicio de la administración en lo que respecta a robo de vehículo con violencia. La siguiente, por favor. Ahora vemos también robo de vehículo con violencia, pero de forma anual, del 2018 al 2026. En 2018 se registraron 209.9 robos de vehículo con violencia al día en todo el territorio nacional. Y la cifra preliminar de los primeros meses de 2026 es de 86.1, esta reducción es del 59%, también de mantenerse esta tendencia durante 2026, pues sería el año más bajo en este delito. Finalmente, en esta lámina presentamos la comparación del promedio de los delitos de alto impacto de todo el país contrastando estos primeros 7 meses de 2026 contra los primeros 7 meses del 2025. En todos los delitos de alto impacto vemos una disminución, el feminicidio disminuyó 7.7%, las lesiones dolosas por disparo de arma de fuego decrecieron 11.4%, el secuestro disminuyó 28.2% y el total de robos con violencia decreció en 15.9%. De mi parte es cuanto respecto al informe de incidencia delictiva con los datos consolidados de julio. Como ustedes saben, en unos días toda esta información estará para su consulta pública en la página del Secretariado Ejecutivo del Sistema Nacional de Seguridad Pública. Muchas gracias.
3: Con su permiso, presidenta, muy buenos días tengan todas y todos ustedes. Presentaremos el informe de atención a las causas en el marco del Día Internacional de la Juventud. En los territorios de paz, cada vez más jóvenes participan cotidianamente en nuestras actividades con entusiasmo, creatividad y compromiso, aportando su energía para fortalecer la convivencia y transformar positivamente sus comunidades. Con Jóvenes Transformando México, abrimos posibilidades para que regresen a la escuela, se incorporen al mundo laboral, practiquen un deporte o participen activamente en la vida de sus comunidades. Jóvenes Unen al Barrio integra a quienes no han tenido acceso a la educación o a un empleo, participan en las visitas casa por casa, recuperan espacio y participan realizando murales. Son parte de las actividades educativas, deportivas y culturales. Continuamos ampliando espacios en educación media superior para que ningún joven

0: vocación es ser joven. Los invitamos a sumarse a estas actividades que se realizarán durante todo el mes. Continúa el Circuito Nacional de Festivales por la Paz en diferentes estados del país. Les pedimos estar atentas y atentos a las próximas fechas, ya que habrá conciertos, música y proyección de documentales en diferentes estados. Con las visitas casa por casa escuchamos las inquietudes de las y de los jóvenes. Los orientamos y les recordamos que cuentan con derechos. Y a través de la Feria de Paz, acercamos a las comunidades servicios de salud, orientación, asesorías y trámites. Recuperar un espacio público significa devolver a niñas, niños, jóvenes, adolescentes, lugares seguros para convivir, practicar deportes, expresar su talento y fortalecer los lazos de su comunidad. Con Tianguis del Bienestar, en estas semanas llegamos a los municipios de Tumbis, Catío en Michoacán y Olinalá en Guerrero. Ya son 35 municipios y 801 localidades beneficiadas con la entrega gratuita de 3.400.000 artículos nuevos de primera necesidad en beneficio de 421.000 personas. Seguimos con Sí al Desarme, Sí a la Paz, con la participación de la Secretaría de la Defensa Nacional y las iglesias. Mañana estaremos en Tzintzuntzan, Michoacán. Agradecer a la población que del 1 de octubre de 2024 a la fecha se han canjeado 12.200 armas de fuego por dinero en efectivo de manera totalmente anónima y voluntaria. Y también a las niñas y niños que participan en el intercambio de juguetes bélicos por juguetes didácticos. A la fecha, llevamos más de 8.3 millones de servicios y trámites en todo el país, lo que reafirma nuestro compromiso de seguir trabajando en territorio, cerca de la gente y especialmente de las y los jóvenes. Agradecer también a las 53 dependencias, a los gobiernos de los estados y municipios que todos los días contribuyen con este esfuerzo colectivo. La mejor política pública es creer e invertir en los jóvenes. Muchas gracias por su atención.
1: Hoy, en México se impulsa la paz desde las escuelas, plazas públicas, calles, parques y centros comunitarios. La estrategia Atención en las causas que generan la violencia lleva a la juventud, educación, deporte, cultura, empleo y trabajo comunitario mediante Jóvenes Transformando México. En las y los jóvenes unen al barrio, participan los que no tienen acceso a educación ni empleo, en riesgo de ser cooptados por la delincuencia. El programa consiste en otorgar un apoyo económico a jóvenes de 12 a 29 años a cambio de integrarse a actividades comunitarias, deportivas y culturales, así como incorporarse al sistema educativo y asistir a talleres de atención a las adicciones. La presidenta Claudia Sheinbaum, comprometida con la educación de la juventud, realizó una acción especial para construir más bachilleratos. Con la campaña Te extrañamos en el salón, se busca reincorporar estudiantes a las aulas y erradicar la deserción escolar. Y con Jóvenes Construyendo el Futuro, capacitar para el empleo. La práctica masiva de deporte se fomenta con Boxeando por la Paz y Ponte Pila, que abarca, entre otras, carreras atléticas, básquetbol, voleibol y cascaritas de fútbol. Además, se construyen los centros comunitarios México Imparable, espacios públicos y gratuitos para atender a las juventudes, prevenir las violencias mediante el deporte, la cultura y la salud mental. En las ferias de paz se acercan servicios, programas y trámites. En el Tianguis del Bienestar se entregan gratuitamente artículos nuevos de primera necesidad a familias en situación de vulnerabilidad. Y con Sí al Desarme, Sí a la Paz, se intercambian voluntaria y anónimamente

0: armas de fuego por dinero. México avanza de la mano y la fuerza de su juventud.
1: Con su permiso, señora presidenta, muy buenos días a todas y todos. Por instrucciones de la presidenta Claudia Sheinbaum, desde el inicio de esta administración se ha seguido puntualmente los cuatro ejes de la Estrategia Nacional de Seguridad: atención a las causas, como ya lo presentó la secretaria Rosa Isela, la consolidación de la Guardia Nacional a cargo de la Secretaría de la Defensa Nacional, y se han fortalecido las capacidades de inteligencia e investigación, la coordinación entre las instituciones del Gabinete de Seguridad y la presencia operativa en las regiones con mayor incidencia delictiva. Como ya lo mencionó Marcela, gracias al trabajo conjunto del Gabinete de Seguridad, que dirige todos los días la presidenta Claudia Sheinbaum, Secretaría de la Defensa Nacional, Secretaría de Marina, Fiscalía General de la República, Secretaría de Seguridad y Protección Ciudadana, Centro Nacional de Inteligencia y Guardia Nacional, así como de las fiscalías y policías de las entidades federativas, el promedio diario de homicidios dolosos ha disminuido 51%. Esto significa que cada día se cometen 44 homicidios menos que en septiembre del 2024. Con esto no queremos decir que el trabajo esté terminado. Sabemos que todavía existen regiones y delitos que requieren atención permanente y hay situaciones que afrontar por parte de las autoridades todos los días. Sin embargo, esta reducción confirma que la estrategia impulsada por la presidenta está dando resultados y que la coordinación, atención a las causas, el fortalecimiento de la Guardia Nacional y el uso de la inteligencia y la investigación son el camino correcto para continuar reduciendo la violencia. Desde el inicio de esta administración, la seguridad de Michoacán ha sido una prioridad para el Gobierno de México. Por ello, mediante el Plan Michoacán por la Paz y la Justicia, las instituciones del Gabinete de Seguridad trabajan en coordinación permanente con la Fiscalía Estatal y la Secretaría de Seguridad, a partir de cuatro líneas de acción: mayor presencia territorial, inteligencia e investigación para detener a generadores de violencia y extorsionadores, la coordinación institucional y protección a los sectores productivos. Estas acciones tienen especial atención en productores de aguacate y limón, empacadoras, comerciantes y empresarios. El objetivo es reducir la capacidad de los grupos delictivos para extorsionar, agredir, reclutar jóvenes, controlar territorios y afectar las actividades económicas de las que dependen miles de familias. A la fecha, han sido detenidas 950 personas mediante esta estrategia. Como resultado de este trabajo coordinado, se han realizado operaciones contra objetivos prioritarios que hemos anunciado aquí: operadores regionales y generadores de violencia relacionados con homicidios, extorsiones, secuestros, narcomenudeo y privación ilegal de la libertad. En representación de las instituciones del Gabinete de Seguridad, informaré las acciones más recientes y relevantes. En el marco de la Estrategia Nacional contra la Extorsión, instruida por la presidenta Claudia Sheinbaum, y de las acciones para proteger a los sectores productivos, el día de ayer, en una operación de la Secretaría de la Defensa Nacional, Fiscalía General de la República, Secretaría de Seguridad y Protección Ciudadana, Secretaría de Marina y Guardia Nacional, con información del Centro Nacional de Inteligencia, se realizaron 11 cateos simultáneos en Uruapan y en otros municipios. Las diligencias derivaron de una investigación por extorsión contra productores, trabajadores, comerciantes, transportistas y empacadoras de la región, principalmente de los sectores aguacatero, ganadero y cárnico. Como resultado, fueron detenidas 12 personas vinculadas con células delictivas dedicadas al cobro y recolección de cuotas en efectivo y en especie. Todos los detenidos están señalados de manera directa en el cobro de la extorsión. Durante los 11 domicilios intervenidos de manera simultánea con cateos obtenidos por la Fiscalía General de la República, se aseguraron armas de fuego largas y cortas, vehículos, inhibidores de señal, equipo táctico, narcóticos y dispositivos electrónicos, entre otros objetos. Esta acción permite identificar a otros integrantes de esta misma célula y continuar afectando su capacidad para extorsionar y perjudicar la actividad productiva de Michoacán. En otra acción relevante, resultado de meses de trabajo de inteligencia e investigación coordinados por las instituciones del Gabinete de Seguridad, en Jalisco, elementos de fuerzas especiales del Ejército Mexicano y personal de investigación de la Secretaría de Seguridad y Protección Ciudadana detuvieron a Ramón Ángel alias R1 y a Jesús Salvador N alias El Chuy. Durante el operativo se aseguraron armas de fuego, cartuchos de distintos calibres, vehículos y otros indicios. Uno de los agresores perdió la vida. El R1 es identificado como líder de una célula delictiva vinculada con actividades de homicidio, tráfico de drogas, extorsión y cobro de piso a productores de aguacate y limón, ganaderos, comerciantes y transportistas. Además, contaba con una orden de aprehensión por homicidio y es señalado como principal autor intelectual del lamentable homicidio de Carlos Manso, exalcalde de Uruapan, mismo por el cual el R1 ya fue vinculado a proceso. En otras detenciones, en el Estado de México fueron detenidos David N., identificado como objetivo prioritario de un grupo delictivo, y Heisler N., señalado como generador de violencia en la zona norte de la entidad. Los dos, con órdenes de aprehensión obtenidas por la Fiscalía General de Justicia del Estado de México por el delito de homicidio calificado. En Acapulco fue detenido Ricardo N., integrante del cártel independiente de Acapulco, identificado como generador de violencia y responsable de distribución de droga en el puerto, así como de extorsión. En Los Reyes, Michoacán, fue detenido Alfonso N., líder de una organización delictiva quien contaba con una orden de aprehensión por privación ilegal de la libertad y motín. Además, autoridades de Estados Unidos ofrecían una recompensa de hasta $5 millones por información que condujera a su detención. Después de su detención a cargo del Ejército Mexicano, integrantes de esta organización criminal realizaron bloqueos e incendiaron vehículos en distintos puntos de los municipios Los Reyes y Peribán. Las autoridades actuaron de manera coordinada para liberar las vialidades, proteger a la población y restablecer el tránsito. Este es un objetivo detenido por el Ejército importante para combatir la extorsión en Michoacán. En Nayarit también fueron detenidas 10 personas, entre ellas José N., vinculado con una organización delictiva y con actividades de homicidio, secuestro, extorsión, tráfico de drogas, tráfico de armas, robo al transporte de carga y extracción ilegal de hidrocarburos. En otra acción realizada en Mazatlán, la Secretaría de Marina detuvo a Janero N., ciudadano estadounidense que se encontraba entre los 10 fugitivos más buscados en Michigan y era requerido por delitos relacionados con la distribución de sustancias controladas. En Mazatlán, Sinaloa, también fueron detenidas 6 personas más, entre ellas Ricardo N., quien se desempeñaba como operador financiero y uno de los principales operadores de una célula delictiva afín a los Chapitos. Se aseguraron vehículos y armamento, entre otros objetos constitutivos de delito. De esto, la Unidad de Inteligencia Financiera tiene una investigación mucho mayor que se hará de conocimiento más adelante. En Guasave, Sinaloa, fue detenido José Manuel N., uno de los objetivos más buscados en Chiapas, quien cuenta con una orden de aprehensión por feminicidio y por quien la Fiscalía ofrecía una recompensa de hasta $500,000. De aquí agradecemos todo el apoyo del gobierno de Chiapas. Esta detención representa un paso importante para esclarecer el caso y que este lamentable crimen no quede impune. En Puerto Peñasco, Sonora, fue detenido el conductor de un tractocamión que transportaba más de 3 toneladas de metanfetamina ocultas entre costales de alimento para ganado. En Minatitlán, Veracruz, la Secretaría de Marina, en coordinación con la Defensa Nacional, Fiscalía General de la República y autoridades estatales, detuvieron a Sergio N., alias El Búho, identificado como coordinador operativo de un grupo delictivo, quien está relacionado con el homicidio de la periodista Roxana Guzmán. Durante el cateo también se aseguraron armas de fuego, cargadores, cartuchos y otros indicios, así como equipo de comunicación. Esta detención es resultado del seguimiento y de los trabajos de inteligencia e investigación realizados para esclarecer este lamentable crimen y detener a todos los responsables. Con esta acción suman 9 personas detenidas relacionadas con este lamentable caso. Es una investigación encabezada por la Fiscalía de Veracruz y agradecemos a la gobernadora Rocío Nale por la estrecha coordinación mantenida con el Gabinete de Seguridad en este caso tan lamentable. Expresamos una vez más nuestra solidaridad con la familia y las personas cercanas a Roxana. En Veracruz también fue detenido Francisco N., identificado como operador de primer nivel de una organización criminal que operaba en el municipio de Alvarado junto con otros 3 integrantes de la misma célula. Estas acciones forman parte de un esfuerzo permanente y coordinado en el marco de la Estrategia Nacional de Seguridad. Como resultado del trabajo realizado en todo el país, presentamos los siguientes avances. del 1 de octubre del 2024 al 31 de julio del 2026, en la administración de la presidenta Claudia Sheinbaum han sido detenidas 63.500 personas por delitos de alto impacto. Se han asegurado 32.800 armas de fuego y 518 toneladas de droga, entre ellas más de 5 millones de pastillas de fentanilo. En 23 entidades del país, el Ejército y la Marina han destruido 2.725 laboratorios clandestinos y áreas de concentración utilizados para la producción de metanfetamina. Con estos aseguramientos se afecta de manera directa la logística de los grupos delincuenciales, su capacidad financiera y operativa de las organizaciones delictivas. Se evita que millones de dosis de droga lleguen a las calles y se reducen los recursos que utilizan para adquirir armas, corromper autoridades y continuar generando violencia. Como resultado de las labores permanentes de vigilancia marítima durante julio y agosto, personal de la Secretaría de Marina realizó 5 operaciones frente a las costas de Chiapas, Oaxaca y Guerrero, en las que fueron detenidas 24 personas y se aseguraron más de 6 toneladas de cocaína. Cabe destacar que en esta administración suman cerca de 88 toneladas de cocaína aseguradas por la Marina en mares mexicanos. La extorsión ha sido un delito prioritario, instruido por la presidenta Claudia Sheinbaum, y su combate requiere coordinación institucional, confianza de la ciudadanía y cero impunidad. Por ello, la Estrategia Nacional contra la Extorsión prioriza la atención a las denuncias, el intercambio de información y las investigaciones para identificar y detener a quienes amenazan el patrimonio y la tranquilidad de las familias. Del 6 de julio del 2025 al 31 de julio del 2026, esta estrategia ha permitido detener a 1.847 personas por el delito de extorsión en 24 estados de la República. Entre las más recientes, en la Ciudad de México fue detenido Mario Iván N., integrante de un grupo delictivo dedicado a la extorsión, el narcomenudeo y homicidio. También en coordinación con la Policía de la Ciudad de México y la Fiscalía General de Justicia de la Ciudad de México, fueron detenidos 3 integrantes de la Unión Tepito, relacionados con una red de extorsionadores que operaban bajo la modalidad de préstamos gota a gota en la alcaldía Tláhuac. En Jalisco, en coordinación con las autoridades, fue detenido el Levi N., vinculado con un grupo delictivo con los delitos de extorsión y homicidio calificado. En Michoacán fueron detenidas 2 personas más por extorsión y cohecho. Una de las detenidas está relacionada con la exigencia de un pago de 5 millones de pesos. En Tlaxcala se ejecutaron 5 órdenes de cateo que permitieron detener a 4 personas, entre ellas David N., identificado como el líder de este grupo delictivo. Los detenidos están relacionados con actividades de extorsión, homicidio, narcomenudeo, robo de vehículo y delincuencia organizada. Varias de estas detenciones son resultado de las denuncias ciudadanas y de la confianza de la ciudadanía. Por instrucciones de la presidenta Claudia Sheinbaum, el Gabinete de Seguridad continuará trabajando con las fiscalías y las autoridades estatales para fortalecer las investigaciones, combatir el cobro de piso y detener a quienes cometen este delito. Muchas gracias.
0: 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Los avances también comienzan a reflejarse en la percepción ciudadana. En junio de 2022, el 67.4% de la población consideraba inseguro vivir en su ciudad. Para junio de 2026, esta cifra disminuyó a 59.8%, 7.6 puntos porcentuales menos. Esta tendencia puede observarse en municipios como Ecatepec y Nezahualcóyotl, Estado de México, donde la percepción de inseguridad también ha mostrado una evolución favorable. Pero detrás de las estadísticas hay algo más importante: la experiencia de quienes viven ahí y comienzan a percibir cambios en su entorno cotidiano.
2: Pues no podemos decir que todo en general está bien, pero sí, los últimos años sí ha habido alguna mejoría.
3: No creo que todo se haya solucionado, o sea, que estemos perfectamente, pero pues creo que hemos tenido avances y vamos progresando un poco a poco.
0: Los retos en materia de seguridad continúan y aún queda mucho por hacer, pero los resultados muestran una ruta clara que fortalece la acción del Estado. 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Porque la fortaleza de México somos todos.
4: Buenos días, señora presidenta, con su permiso. Buenos días a todas y a todos. Informar sobre las acciones que se están llevando a cabo por instrucciones de la señora presidenta Claudia Sheinbaum Pardo para disminuir el robo de auto al autotransporte en carreteras federales, así como la estrategia BALAM y el plan Cero Robo al Transporte. Informarles a ustedes que los datos estadísticos que se presentan por parte de la Guardia Nacional en materia de robo al autotransporte de carga tienen como fuente oficial el Secretariado Ejecutivo del Sistema Nacional de Seguridad Pública, que se basan particularmente en las denuncias realizadas por los afectados. Observamos en esta gráfica que, conforme a los datos publicados precisamente por el Secretariado Ejecutivo del Sistema Nacional de Seguridad Pública, en la administración anterior el robo al autotransporte presentó la cifra más alta en el año 2018, con 13.068 robos. Mientras que para el 2024 se registraron 7.978 robos, lo que representa una disminución del 38.95%. En el 2018, como ya lo mencioné, hubo 13.068 robos. Si los comparamos con los registrados en el 2025, de 6.263, ha habido una reducción del 52.07%. En los últimos meses del 2026 tenemos un registro de 2.519 robos y representa, en una proyección al final del presente año, del 37% aproximadamente que se tendría en esta reducción. Adelante, por favor. Al compararse los años 2024, 25 y 26, se observa lo siguiente. En el 2024 se registraron 7.978 casos de robo, en el 25 6.263 casos y en el 26 se registran hasta el momento 2.519 casos. Si comparamos el 2024 con el 2025 tenemos una tendencia del 21.49% menos. Comparados los meses de enero a junio del 2025 con los meses de enero a junio del 2026, tenemos una tendencia a la baja de menos 19.41%, que representan 607 robos menos. Comparativamente, el mes de junio del 2025 con el de mes de junio del 2026, tenemos también una tendencia a la baja de menos 11.2%, lo que significan 53 robos menos en carreteras. Adelante, por favor. Por lo que se refiere a la estrategia BALAM, que también por instrucciones de la señora presidenta Claudia Sheinbaum Pardo se instrumentó, en 12 estados de la República, el Estado de México, Tlaxcala, Veracruz, Hidalgo, Guanajuato, Nuevo León, Puebla, Morelos, Michoacán, Jalisco, Querétaro y San Luis Potosí. Tenemos registrados hasta el momento, en el 2024, 1.363 robos al transporte de carga y en el 2025, 856, lo que representa una disminución del 37.19%. En lo que se refiere a los vehículos recuperados también del transporte de carga en este mismo periodo de tiempo, en 2024 tenemos 797 vehículos recuperados y en el 2025 1.005 vehículos de transporte de carga recuperados. Adelante, por favor. Por lo que se refiere al plan cero robos al transporte, se instrumentó a partir del día 9 de julio del 2025 en dos tramos carreteros inicialmente, el México-Querétaro y el México-Puebla. Y el 12 de julio del 2025 el tramo carretero Mazatlán-Culiacán se agregó a este plan. En el resultado que se ha tenido en el primer tramo, México-Querétaro, en 388 días, 72 robos y ha habido una disminución de menos 85.71%. En el tramo México-Puebla se han registrado 54 robos y ha habido una disminución del menos 90%. Y finalmente en el tramo Mazatlán-Culiacán, 50 robos en el periodo en el que se ha aplicado este plan y se ha logrado reducir ya en los últimos tres meses el 100% de la incidencia de los robos. Adelante, por favor. Finalmente, ya los resultados que tenemos aquí se presentan por cada uno de los tramos. Resaltar que en el tramo México-Puebla es donde se concentra la mayor recuperación de vehículos. Y también mencionar, informarles a ustedes que el operativo más solicitado por los transportistas pues es el operativo Escalón, donde consiste en acompañar a diferentes convoyes en su trayecto por las carreteras federales. Adelante, por favor. Un concentrado de los resultados, las personas detenidas hasta el momento, 7.014, recuperación de vehículos particulares, 2.802, y robos frustrados a vehículos en el autotransporte, 78. ¿Sería cuánto, señor presidente?
5: Su permiso, señora presidenta. Buenos días a todas y a todos. A continuación, informo sobre las acciones de seguridad en carreteras que lleva a cabo la Secretaría de Infraestructura. Son los cierres de acceso irregulares, arcos carreteros inteligentes y paradores seguros. Adelante. Atendiendo la solicitud del Gabinete de Seguridad y en coordinación con la Guardia Nacional y con la Secretaría de Seguridad Pública, llevamos cerrados 806 accesos carreteros irregulares. Estos eran puntos por donde podían desviar a los vehículos en el caso de algún incidente. Al día de hoy, bueno, básicamente estos cierres corresponden a colocación de muros prefabricados, apertura de zanjas, colocación de barreras metálicas. Y pues ya en seis meses llevamos 806. Adelante. En cuanto a los arcos carreteros, estaremos instalando 20 arcos carreteros en este periodo. Ya están instalados 4, 2 en la México-Querétaro, 2 en la México-Puebla, y estaremos instalando en Puebla-Córdoba, Puebla-México-Ojo Caliente, que son las carreteras 45, 140, Mexicali-Tijuana, Latinaje-Cosolacaque, la 140, Libramiento Poniente de Tampico, Querétaro-Irapuato, Libramiento Noreste de Querétaro y Aguascalientes, Zacatecas, que son tanto la 57 como la 45. Estos arcos inteligentes están ligados al C4 y permiten identificar las placas, las dimensiones, la velocidad de los vehículos. Adelante. y además estamos en la coordinando la construcción de los paradores seguros. Estaremos construyendo 15 paradores seguros, de los cuales dos ya están en proceso. Uno se inaugura la próxima semana, Majalca, en Chihuahua, y estaremos inaugurando pronto el de Palmillas. Ahí se ven las características. Este es el de Majalca, que la próxima semana se pone en operación. Tienen lugares, tienen una zona de atención médica, tienen baños, regaderas, lugares de esparcimiento, lugares para lavado de ropa. Y es cuanto, presidente.
6: Manuel.
7: Con su permiso, presidenta, buenos días a todas y todos. Vengo a presentarle el estado que guarda la iniciativa del C4 carretero. Comentarles que para fortalecer los esfuerzos, la que sigue, por favor, para fortalecer los esfuerzos en la atención de incidentes de seguridad pública y protección civil en las carreteras del país y atendiendo a una instrucción expresa de la presidenta, la Secretaría de Seguridad y Protección Ciudadana inició el año pasado el diseño y construcción del C4 carretero. Este centro será una plataforma operativa y de infraestructura tecnológica orientada a fortalecer la seguridad en carreteras federales. Su operación permitirá integrar videovigilancia, radiocomunicaciones, geolocalización, análisis de información y coordinación con la Guardia Nacional y los C4 y C5 estatales para mejorar la seguridad y protección civil y la atención de incidentes en carreteras. La que sigue, por favor. El edificio que alberga el C4 carretero ya se encuentra concluido, ya está debidamente equipado con 88 estaciones de monitoreo y despacho, así como espacios y oficinas acondicionados para recibir a representantes de diferentes instituciones y dependencias encargadas de atender estos eventos. Comentarles que el edificio, de hecho, ya opera durante la pasada Copa del Mundo, ya fue utilizado para dar seguimiento a eventos relacionados con el Mundial, como por ejemplo el seguimiento a selecciones, delegaciones, la videovigilancia y monitoreo de altas concentraciones de personas, como afuera de los estadios, en los estadios mismos o en los fan festivals que se abrieron en la ciudad de sede y en básicamente en todas las ciudades del país. La que sigue, por favor. Además del centro de comando como tal, esta iniciativa contará con una red de videomonitoreo y de identificación automática de vehículos que cubrirá un total de 1.407 kilómetros de carreteras federales con 1.005 puntos de monitoreo con un total de 3.015 cámaras, así como 120 arcos para detección automática de placas y lectura del holograma de Repube. Estos estarán distribuidos en 4 corredores, en un total de 6 tramos carreteros, que son los que aparecen en pantalla. México-Puebla-Veracruz, México-Acapulco, México-Querétaro, Culiacán-Mazatlán-Durango. Ahora, ¿cuándo va a iniciar a operar este modelo? La que sigue, por favor. Les comentaba que el centro de comando ya está concluido, pero la red de videomonitoreo está construyéndose en este momento. En este momento, por ejemplo, en el tramo México-Puebla-Veracruz tenemos 37 frentes de obra operando, porque la idea es terminar de la instalación de ese tramo, que será el primero que se concluirá, a más tardar el 30 de septiembre. Pero la operación del centro con este modelo inicia el 1 de septiembre y obviamente conforme se vayan instalando el resto de las cámaras y sensores se irán incluyendo al modelo. Entonces, recordar que aunque vamos a continuar trabajando todo lo que resta del 2026, a partir del 1 de septiembre estará operando. La que sigue para finalizar. Mencionarles que será mediante el monitoreo y análisis de información en tiempo real que este centro de comando carretero facilitará la identificación temprana de riesgos, la supervisión de rutas y accesos, la implementación de operativos especiales y la atención oportuna de incidentes, contribuyendo a reducir los tiempos de respuesta, así como fortalecer la coordinación entre la Secretaría de Seguridad y Protección Ciudadana y la Guardia Nacional. Pero primordialmente el objetivo de todo esto es mejorar las condiciones de seguridad de quienes transitan en las carreteras de México. ¿Sería cuánto, presidente?
8: Bueno, ha sido una información muy vasta sobre
6: indicadores de seguridad y el C4 carretero. Bueno, vamos a las preguntas. Sobre el tema. A ver quién. ¿A quién vamos a preguntar? ¿Quién le vamos a dar la palabra? ¿Quién no ha preguntado? A ver, allá atrás. Siempre le doy la palabra en seguridad. Atrás.
8: Buenos días, presidenta. Laura Lana del Sol de México. Sobre el tema, preguntarle, me voy a sentar para no estorbar en la imagen. Acerca de lo de Michoacán, ayer comentaban que iba a haber mayor vigilancia o mayor seguridad para productores. Preguntarle cuántos productores e inspectores están brindando actualmente seguridad y en qué entidades específicamente se le dobló la seguridad en Michoacán. Sería municipios, por favor.
6: Ahora te contestamos.
9: Buenos días. El personal del Ejército Fuerza Aérea que desplegó en el área de producción de aguacate en el estado de Michoacán se apegó a un concepto de la operación que consiste en un primer término en el establecimiento de un centro regional de fusión de inteligencia en Uruapan, Michoacán. Ahí es donde van a concentrar toda la información. Después se van a dar seguridad a 17 empacadoras con 17 bases de operaciones, es decir, una base de operaciones en cada una de las empacadoras que están ubicadas en Tinguindín, Tocumbo y Peribán. También se va a proporcionar seguridad en las poblaciones en donde se ubica la mayor cantidad de la gente que se dedica a la producción de aguacate. Esas poblaciones se van a establecer 29 bases de operaciones. Estamos hablando de alrededor de 870 efectivos en las poblaciones de Cotijo, Tocumbo, Tinguindín, Los Reyes y Peribán. De igual manera, desplegarán personal de la Guardia Nacional, binomios, es decir, dos carros radiopatrullas para dar seguridad en las vías de comunicación. Estamos hablando de 228 efectivos con 48 vehículos de la Guardia Nacional en las rutas de Jiquilpan a Tocumbo, Tinguindín a Jacona, Peribán a Tancítaro y Peribán a Uruapan. Por otra parte, también se va a acompañar al personal de Senacica en 5 puestos de inspección ubicados en Zamora, en Cotija, Patzingán, Buenavista y Aguililla. Entonces, todo eso se va a coordinar desde Uruapan. Ahí, el comandante de la 21 zona militar, que es el que tiene el mando de la operación, va a establecer su puesto de mando y va a haber, por supuesto, representantes, varios efectivos de la Secretaría de Seguridad y Protección Ciudadana, de las autoridades estatales, personal del Centro Nacional de Inteligencia, de Marina, y así es como va a funcionar esto.
8: Gracias.
9: Gracias.
8: Para el Secretario de Seguridad, mencionaba que la detención de los elementos está involucrado la célula de los Caballeros Templarios. Preguntarle qué impacto tiene actualmente esta célula en Michoacán y sobre todo las detenciones sobre las investigaciones también sobre la participación de este grupo, por favor, sí. En la extorsión.
10: En realidad, sin minimizar el nombre del grupo es lo de menos, hay células delictivas como esta que toman los nombres de lo que fue un grupo en su momento mucho más fuerte que de lo que es ahorita. Estos fueron, algunos de ellos fueron integrantes de los Caballeros Templarios en su momento cuando era una célula delictiva mucho más fuerte. Estas investigaciones son, es un, son previas, son carpetas de investigación que se fueron alimentando con investigadores de la Secretaría de Seguridad en las carpetas de investigación de la Fiscalía General de la República. Se intervienen 11 domicilios al mismo tiempo en dos municipios con la participación de la Secretaría de la Defensa, de Guardia Nacional, y se detienen estas 12 personas. Las 12 personas están relacionadas de manera directa con la extorsión, y de estos 12, varios, como ya lo mencionará la Fiscalía en su momento y determinará exactamente cuántos, están relacionadas directamente con el cobro, digamos, físicamente con el cobro de estas extorsiones.
8: Es decir, la célula ya no está fuerte en la entidad.
10: Estas células pues son 12 detenidos, con esto se ayuda a debilitar a la célula delictiva. No quisiera especular entre qué tan fuerte y qué no. Lo que sí es importante es que todos los días ha habido detenciones sobre esta célula y sobre otros criminales en Michoacán.
8: ¿Cuántos grupos más, nada más, para tener conocimiento, se tienen identificados?
10: Perdón, desde la semana pasada, ahorita también anunciamos lo de la célula del R1, que no solo es el R1, sino ha habido 32 detenidos de esta célula y así de manera diversa.
8: Por último, ¿cuánto tiempo va a durar esta vigilancia a productores? ¿Se determinó? ¿Hablaron con la embajada?
10: La instrucción de la presidenta Claudia Sheinbaum es que sea una vigilancia permanente y así se va a mantener.
8: ¿Y cuántos elementos de la Guardia Nacional más se incrementaron en la zona?
11: Ya teníamos 8,000 contando al personal orgánico desplegado permanentemente en las unidades, los organismos que existen en Michoacán. Y se incrementa, en total tenemos 8,000, más 1,500 específicamente para el tema de la producción del aguacate. Okay. Estamos hablando de cerca de 9,500 elementos del Ejército y de la Guardia Nacional.
8: Por último, perdón, ¿hay cuántos números de inspectores de Estados Unidos hay en la entidad?
6: ¿Tienes el dato? Te lo damos en un momento a ver si nos lo puede comentar Columba. Muchos de ellos son mexicanos contratados, no necesariamente son ciudadanos estadounidenses, en Michoacán, dedicados a la inspección para la exportación de aguacate. Muchos son mexicanos contratados por esta institución del gobierno de Estados Unidos dedicados a garantizar la calidad del aguacate que se exporta.
8: Y presidenta, si me permite nada más una última pregunta. Lleva más de un mes la CONAPRED sin titular. Preguntarle si ya tiene algún perfil y cuáles serían las características que deberá cumplir esta persona.
6: Sí, si quieren en otro momento platicamos, ya estamos viendo el perfil. Vamos. Muy probablemente sea otra mujer indígena. Aprovecho para decir. Bueno, a ver aquí adelante.
12: Gracias, presidenta. Buenos días. Soy Aisa García de Telesur. Traigo hoy varias preguntas sobre el tema y otras sobre Estados Unidos. La reducción de un 51% de homicidios dolosos en 22 meses es significativa. La pregunta es, ¿qué está pasando entonces con las organizaciones criminales detrás de esa cifra? ¿Están perdiendo capacidad operativa o simplemente están cambiando de territorios o de delitos?
6: Hay más de 60,000 detenidos en el periodo. O sea, eso contesta una buena parte de la pregunta. Es una estrategia integral. No se puede asociar a una acción. Damos seguimiento a la estrategia todos los días. En atención a las causas, que es el primer eje. Además de hacer más preparatorias, recientemente dupliqué la meta de lugares de preparatoria, teníamos 200,000, ya lo vamos a presentar aquí, vamos a llegar a 400,000. Nos dimos cuenta que la demanda es muy grande, entonces estamos aumentando, y no solamente aquellos que salen de tercero y secundaria y entran a preparatoria, sino jóvenes que por alguna razón abandonaron la escuela y quieren regresar. Tenemos varios programas en Jóvenes Transformando México. El programa Jóvenes Unen al Barrio. Son jóvenes en riesgo de caer en un grupo delincuencial o incluso de alguna manera ya cercanos a grupos delincuenciales, que en la visita casa por casa, hablando con las familias, nos damos cuenta. Se les dan 4,000 pesos mensuales y realizan labores comunitarias de todo tipo con un tutor que está permanentemente dándole seguimiento. Y el objetivo es que cuando se gradúan de Jóvenes Unen al Barrio, vayan a la escuela o puedan entrar a Jóvenes Construyendo el Futuro con un empleo. Esta actividad de Boxeando por la Paz, que son gimnasios que hay en distintos municipios del país, que les damos una beca al entrenador de Jóvenes Construyendo el Futuro, pero el objetivo es que más y más jóvenes lleguen a los gimnasios para estar haciendo deporte en vez de estar en otras prácticas. Como eso, hay cerca de 5 estrategias muy, muy focalizadas que buscan que jóvenes que pueden estar vinculados o cercanos a vincularse a un grupo delictivo adquieran otra experiencia de vida y otra oportunidad en su vida. Además, pues, de las ferias de paz, y es una actividad muy importante. La consolidación de la Guardia ha ayudado muchísimo. La Guardia Nacional es una institución de seguridad pública fundamental. No existía con el presidente López Obrador. Es la forma, y a nosotros ya nos toca consolidarla, y se está consolidando de manera permanente con un trabajo integral. Pues desde el secretario de la Defensa, el comandante de la Guardia, se están incorporando nuevos elementos, hay nuevas capacitaciones, una coordinación muy estrecha con la Fiscalía General de la República y la Secretaría de Seguridad y Protección Ciudadana. Y la tercera, de inteligencia e investigación, es de la misma importancia. El día de hoy vamos a graduar a otros, ¿cuántos jóvenes? 220 jóvenes que han sido capacitados, formados como agentes de inteligencia e investigación, que ayudan a la Fiscalía General de la República o a las fiscalías estatales a consolidar carpetas de investigación para detenciones relevantes. El trabajo de inteligencia e investigación, recuerden que formamos el Sistema Nacional de Inteligencia e Investigación, hay coordinación de las Fuerzas Armadas con la Secretaría de Seguridad, con la Fiscalía General de la República. Y es un trabajo que antes no teníamos, incluso equipos, aviones, plataformas que antes no se contaban y que hoy cuenta el Estado mexicano con estas herramientas. Y la coordinación con los estados internamente, que es el Gabinete de Seguridad. Toda esta estrategia nos ha permitido bajar a la mitad los homicidios dolosos. Es un trabajo muy intenso. Y entre otros resultados, pues son más de 60,000 detenidos. Ahora les puedo adelantar porque hay muchos lugares de detención que están sobresaturados y nosotros tenemos que cuidar también los derechos humanos de todas y de todos. Estamos buscando el esquema con distintas entidades de la República para que puedan ampliarse en un esquema humanista, no como otros esquemas de otros lugares del mundo, sino un esquema de reinserción social que permita, pues, que también puedan estar en una condición más humana.
12: Entonces, ¿hoy podemos hablar ya de un cambio estructural de la violencia en México?
6: Podemos hablar de que hay resultados, que la estrategia está funcionando. Como bien decían los testimonios de habitantes de Catepec o de Nesa, no es que ya podemos decir ya resolvimos todos los problemas, ni mucho menos. Y hay temas muy importantes, como el ejemplo, la extorsión en el caso de Michoacán en ciertos municipios, que tenemos que seguirlos atendiendo conjuntamente con el gobierno de Michoacán y quienes son los afectados. Pero los resultados son muy claros, porque no solamente es homicidio, sino son todos los delitos, incluido robo de vehículo, que es uno de los delitos que menos cifra negra tiene. Y el tema también, porque sé que lo van a comentar, de desaparición, también lo estamos atendiendo. Muy pronto también vamos a presentar trabajo que estamos realizando. La Secretaría de Gobernación, para esto es para todas y todos los mexicanos que conozcan, hay un centro de alerta en la Secretaría de Gobernación, donde están todas las instituciones en comunicación con los estados de la República. Si hay una alerta de una persona que se reporta como desaparecida, de inmediato se alerta a todo el país, distintas instituciones. Muchos salen de manera voluntaria, pero la familia lo reporta como desaparecido, y otras personas que presuntamente pudieron estar vinculadas con algún grupo delictivo. Y hoy tenemos a pues más de la mitad de las personas que en menos de 48 horas son encontradas. Y se sigue de todas maneras todo el mecanismo establecido en la ley.
12: Presidenta, en cuanto al tema de los transportistas, lo que se ha presentado hoy aquí también son cifras buenas, pero detrás de cada tráiler robado hay alguien que compra la mercancía. ¿Va también el gobierno por las empresas y negocios que hacen rentable este delito, quienes reciben, almacenan y comercializan la carga robada? ¿Han identificado empresas o negocios formalmente establecidos que estén participando en esta cadena ilícita?
6: ¿Quieren comentar? De robo de carretera.
10: No es en todos los casos, no es en todos los casos donde la otra parte, digamos, la que compra la mercancía robada, no es en todos los casos donde saben que es mercancía robada. Ha habido investigaciones y detenciones de los dos, del que vende y del que compra, pero no es un caso generalizado. Hay personas que, digamos, de buena fe, por decirlo así, compran mercancía robada sin saberlo. En el caso donde haya elementos suficientes, donde se comprueba que hay una complicidad, pues por supuesto también son detenidos.
12: Prácticamente todo lo que consumimos se mueve por carretera. ¿Cuánto le está costando hoy al país el robo de autotransporte y que llevó a tomar esta serie de medidas anunciadas hoy aquí? ¿Y cuánto de ese costo termina pagando el consumidor mexicano? También quería saber si reducir el robo en carreteras podría traducirse a la larga en menores costos para transportar alimentos y mercancías y eventualmente en menores precios para el consumidor. Este plan general, ¿a dónde nos lleva?
10: La seguridad en carreteras que está llevando a cabo la Guardia Nacional, pues no solo trae esos beneficios que usted comenta, sino todos. La seguridad aumenta, el turismo aumenta, todo con la seguridad en carreteras. Ha sido un gran esfuerzo de la Guardia Nacional, y no solo es en contra del robo de transporte. Ahí mismo mencionaron todo lo que la Guardia Nacional ha asegurado en carreteras: más de 2.000 armas de fuego, granadas, artefactos explosivos, toneladas de droga. Es decir, los beneficios son muchos para nuestro país cuando hay una vigilancia como la que está manteniendo la Guardia, y no manteniendo, más bien incrementando día a día con la consolidación de la misma. Sobre el otro dato que preguntó, con todo gusto se lo hacemos llegar.
12: Muchas gracias, secretario. Aprovechando que usted está aquí hoy, ¿pudiera usted hablarnos un poquito de si tienen datos de las armas y el dinero que se retorna a México? Digamos, si tenemos un control, una forma de medir el tema de las armas que ingresan ilegalmente de Estados Unidos a México, y por qué lugar, y también del retorno de ese dinero, porque al final el crimen organizado hace su negocio, el dinero llega a Estados Unidos y el dinero de alguna manera vuelve a regresar a México, a las organizaciones criminales.
10: Sobre las más de 30.000 armas de fuego aseguradas, aquí hemos dicho que más del 80% viene de Estados Unidos. Ha habido un gran aseguramiento de armas de fuego en nuestro país. Aproximadamente el 20% de estas más de 30.000 armas ha sido asegurado en el estado de Sinaloa. Tenemos también una coordinación estrecha con las autoridades de Estados Unidos, donde también han asegurado armas en Estados Unidos para prevenir que vengan para acá. Y sobre el retorno del dinero, la Unidad de Inteligencia Financiera puede dar una explicación más precisa y profunda. Pedimos que la haga.
12: Estados Unidos siempre exige, así de una forma muy fuerte, exige cosas a México, ¿no? En temas de migración, de droga, fentanilo y todo eso. ¿Podemos nosotros, México, medir con la misma precisión lo que Estados Unidos está haciendo por la seguridad mexicana?
10: Sí, por supuesto. De hecho,
12: a través de la ATF,
10: en todas las reuniones que hemos tenido, nos hemos basado en principios en la relación con Estados Unidos, y una de ellas es la responsabilidad compartida. Y la responsabilidad compartida es en el consumo de drogas que tienen en Estados Unidos, pero también en el tráfico de armas a nuestro país, y es en lo que estamos trabajando con ellos.
12: ¿Pero hay forma de medirlo o nos guiamos por las cifras de la ATF?
10: Trabajamos con ATF también, cada arma tiene, hay un programa que se llama E-Trace y cada arma se está trabajando a través de FGR con ATF.
12: Gracias, secretario. Presidenta,
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12: Los decomisos de fentanilo en la frontera y una caída del 90% en los encuentros de migrantes irregulares respecto a octubre de 2024. Ambas son cifras muy significantes. Mi pregunta es, ¿qué recibe México a cambio de los resultados que entrega en seguridad a Estados Unidos? ¿Qué compromisos medibles, tangibles, asumió Estados Unidos con México para reducir el tráfico de armas y de dinero procedente, obviamente, de la droga? ¿Y qué resultados concretos está entregando Estados Unidos a México? ¿Quién en el gobierno de México o qué departamento evalúa lo que está haciendo Estados Unidos? Porque ellos evalúan todo el tiempo a México, pero México tiene también que evaluar a Estados Unidos, ¿no?
6: Nosotros hemos pedido que haya todavía más trabajo en Estados Unidos para evitar que lleguen armas a México. Nosotros evidentemente apoyamos el que ninguna droga llegue no solo a Estados Unidos, sino a México o a cualquier país del mundo, porque tiene impactos graves en la población. Incluso hasta por razones humanitarias es indispensable apoyar. Pues nosotros aquí lo que buscamos es la construcción de la paz y la seguridad. Y como lo hemos dicho, eso es fruto en México de la justicia, de un sistema de justicia que funcione. Porque hay que decir que, de hecho, pedí a la secretaria de Gobernación y a Luisa María y al gabinete que pudieran hacer una revisión de cuántos delincuentes salían con el anterior Poder Judicial y cuántos ahora, bueno, por la llamada puerta giratoria, que es un dato muy, muy relevante. Todavía no tenemos esta información, pero porque muchas de ellas vienen de los estados de la República, de los propios poderes judiciales de las entidades de la República, no todo es federal. Pero es un dato muy relevante para poder evaluar qué tanto el cambio en el Poder Judicial en el último año también ha apoyado este resultado en seguridad. Entonces, en el momento que tengamos estos datos, por supuesto, los vamos a poner a información pública. Pero el objetivo nuestro es que en México se viva en paz, que los niños salgan a la calle, que puedan jugar libres, seguros, que haya menos homicidios, que menos mexicanos mueran por razones vinculadas con delitos, que no haya robos patrimoniales, que la gente pueda estar segura en su casa, con su vehículo. Es decir, es que la gente viva segura en México. De hecho, nosotros, más que les llamamos generadores de violencia a los objetivos que se busca detener, que tiene el

0: Estados Unidos, que queremos que haya todavía más operativos de su lado de la frontera para evitar que entren armas a México. Y es algo que manifestamos permanentemente en las reuniones del Gabinete de Seguridad de México con su contraparte en Estados Unidos.
1: Aquí en la mañanera los secretarios y los diferentes funcionarios que vienen siempre dicen, por instrucciones de la presidenta, hicimos esto y esto.
0: Son muy respetuosos con la
1: y quería saber si usted ha dado alguna instrucción respecto a una meta. Si en 22 meses se consiguió un 51% de reducción de estos delitos dolosos, de estos incidentes violentos, ¿cuál es la meta?
0: Bueno, cuando entramos, les dije, vamos poniendo una meta para 2025, 50 homicidios diarios. Recibimos en octubre, en septiembre de 2024, 86.9 homicidios diarios. Y desde que entramos dije, vamos poniendo una meta. ¿Cómo la cumplimos? Bueno, pues es la revisión permanente, qué estado hay más homicidios, qué municipio hay más homicidios, cómo traemos al gobernador de esa entidad para poder colaborar más. Ellos evidentemente hacen su investigación con el Gabinete de Inteligencia e Investigación de quiénes son los generadores de violencia en determinado lugar, se detienen a ciertas células delictivas. Entonces, en diciembre del 2025... llegamos a 53.4 homicidios diarios. Cuando entramos, les dije, ¿por qué no nos ponemos la meta de 40 homicidios diarios para 2026? Puede parecer, digamos, subjetiva la meta, pero nos ayuda mucho a cumplir un propósito con el pueblo de México y a ver dónde hay más homicidios. Nosotros diario revisamos la plataforma diario de decir cuántos homicidios hubo en Culiacán, cuántos homicidios hubo en Ciudad Juárez, cuántos homicidios hubo en Chihuahua, y trabajamos con presidencias municipales, con el gobierno de los estados, cuando deciden hacerlo, porque también hay gobiernos que de los estados que cooperan más y otros que no tanto. Pero de todas maneras nosotros hacemos nuestro trabajo. Y de igual manera cuando les dije cero robos en la México-Puebla, así le pusimos al operativo cero robos. Todavía tenemos por ahí algunos robos en esta carretera que era donde más robos había cuando llegamos y es de donde más hemos bajado. Fueron tres tramos que iniciamos, porque también hay que probar las estrategias, ver si están funcionando y luego irse a otros lugares. Seguimos México, primero fue México Puebla, después México Veracruz, México Querétaro y Mazatlán Culiacán, que era un tramo de carretera pues también de mucha delincuencia. Entonces escogimos esos tres como el inicio de la estrategia de cero robos. Y por ejemplo, llevamos tres meses que por lo menos no se reportan robos en Culiacán, Mazatlán. Evidentemente todo esto tiene que tener su base en carpetas de investigación. Puede haber algo de cifra negra, pero también la comparamos con las denuncias que hay al 089 o al 088 o al 911 de los estados. Es un trabajo permanente y una operación permanente del Gabinete de Seguridad, permanente. No descansamos.
1: Sí, presidenta, por último, ¿a Colombia le van a enviar ayuda?
0: Ya vamos con la última pregunta sobre esto. Estamos esperando por parte del gobierno de Colombia, está preparado el operativo por parte de la Secretaría de la Defensa Nacional, es el operativo Cali. ¿Quiere comentar?

0: El día de ayer nos firmó esa orden de que preparáramos el personal que en un momento dado pudiera salir a proporcionar ayuda humanitaria a Colombia, y de inmediato se activó el agrupamiento Cali, así se llama, ahora es el agrupamiento Cali. Estaría prácticamente, sería un agrupamiento muy similar al que apoyó a Venezuela. Estaría constituido por un general, su grupo de comando, 255 militares, que incluyen personal especialistas en rescate, en búsqueda, irían binomios canófilos, personal de sanidad, médicos. Se tiene contemplado trasladar 4 toneladas de medicamentos, 8.4 toneladas de herramienta, equipo de rescate, en fin, y todo lo que requieren para operar ellos: teléfonos satelitales, radios, grupos electrógenos, tiendas de campaña. La idea sería que sean trasladados en 2 aviones Boeing, el personal de este agrupamiento, y toda la impedimenta, todo el material, la ayuda humanitaria que se pueda trasladar, hablando de despensas, de medicinas, se trasladarían en un avión Hércules C-130 y un avión Spartan. Se trasladarían directamente al Aeropuerto Internacional Alfonso Bonilla Aragón, en Cali, Colombia. Eso es lo que se tiene contemplado. Hablar de despensas, son 8.798 despensas que ya están en condiciones de embarcarse en los aviones, 13.890 canastas alimentarias, 4 toneladas de medicamentos.
1: Muchas gracias.
2: Estamos esperando la, digamos, solicitud formal del gobierno de Colombia. Estamos listos para el momento que nos digan poder ir a ayudar. Sí. Bueno, vamos por acá. Ahora el compañero.
3: Presidente, buenos días. Israel Aldave, de Grupo Fórmula. Para continuar con el tema del aguacate, si me permite, conocer qué grupo delictivo es el que estaba amenazando a estos inspectores norteamericanos o que trabajan para este gobierno, y en qué sentido iba la amenaza.
4: Como lo mencionamos, no es solo un grupo delictivo. Lamentablemente a estos productores de aguacate los han extorsionado varios grupos. El sujeto apodado Kiringa, que detuvimos hace poco, que aquí se anunció. El del R1, que también detuvimos, que aquí se anunció. El del Botox también, que era otra parte del grupo, de otro grupo delictivo, que aquí se anunció. Entonces han sido varios grupos delictivos los que han cometido este delito de extorsión. Nosotros, como lo hemos mencionado aquí, sin importar a qué grupo pertenezcan, la Secretaría de Defensa Nacional, Guardia Nacional, Marina, Secretaría de Seguridad y Protección Ciudadana, FGR, en coordinación con las autoridades locales, pues lo que estamos haciendo es detenerlos. Y aparte de las detenciones, una cosa es la investigación y la detención de estas personas que están extorsionando, pero la otra también es la prevención, que ya explicó el general secretario.
3: Sí, secretario, me refiero al caso de los inspectores.
4: Sí, es lo mismo. Es exactamente lo mismo. O sea, son distintos grupos que amenazan o que cobran extorsión a varios productores de limón, o amenazan a inspectores. No es una sola célula delictiva.
3: ¿Y en qué sentido es la amenaza?
4: No fue una amenaza, fueron alertas que recibió la Embajada de Estados Unidos y que nosotros atendimos. No fue una amenaza directa hacia ellos. Fue información obtenida por la embajada que nos compartió. Deciden poner una alerta, se hizo una mesa de trabajo en la embajada y prácticamente se reanudó a la brevedad posible.
3: Y justamente en esta reunión que sostuvo usted con el embajador Ron Johnson, ¿qué le comenta, qué le preocupa a los
4: primero
3: estos?
4: Fue una mesa de trabajo muy completa, no solo estaba ahí, fue una mesa donde participó la Secretaría de la Defensa Nacional, la Guardia Nacional, personal de FGR y de la Secretaría de Seguridad, encabezada por la Secretaria de Agricultura, la licenciada Columba. con las agencias de Estados Unidos. Esa fue una mesa y posterior a esa mesa fue una reunión también con el embajador donde compartimos los resultados de la mesa, lo que se había acordado y las acciones que se iban a tomar.
3: Funcionarios mexicanos, en el caso de Senasica, ¿han sido también amenazados? ¿Han recibido alguna presión por parte de estos grupos?
4: Al momento no tenemos conocimiento, pero si así fuera lo atendemos.
3: Por otra parte, presidenta,
2: muy coordinados. Los inspectores de... ¿Cómo se llama la institución? Empieza con no, o Osiris, o algo así. No. Bueno, está la AFIS, pero hay otra organización que... Se trabaja muy coordinado, desde hace muchísimos años, esto no es nuevo. Desde que prácticamente inició el primer tratado comercial, se desarrolló la producción de aguacate en Michoacán. Y es un aguacate de exportación. Una parte del aguacate que se cultiva viene al mercado nacional. Pero el aguacate de exportación, así como la berry de exportación, como la lechuga de exportación, como cualquier producto perecedero de exportación, requiere indicadores muy estrictos de sanidad. Y como es para exportación a los Estados Unidos, se trabaja coordinadamente entre Senasica, que es la institución de sanidad de México, y AFIS, que es la institución de sanidad de Estados Unidos. Y hay una institución, digamos, validada entre ambos gobiernos desde hace mucho tiempo, que ellos también pueden validar la calidad del aguacate de exportación. Entonces, se trabaja de manera muy coordinada. Como bien dijo el secretario, se recibieron alertas en la Embajada de Estados Unidos y comunicación y decidieron suspender de inmediato. De inmediato nos comunicamos con ellos y dijimos, bueno, primero, como les comenté, recibimos aquí en una reunión que ya teníamos programada con productores de aguacate para exportación, porque ya nos habían dicho que en cierta zona de Michoacán había aumentado la extorsión. Como les comenté, una zona de Uruapan y otra zona había bajado, pero se trasladó a otra zona donde no había tanta presencia de la Guardia Nacional. Lo recibimos y justamente en ese momento, ese día, fue cuando se hizo esta alerta por parte de Estados Unidos. Fue, digamos, casualidad que ya tuviéramos la reunión con ellos. Ahí se recibió toda la información de cómo es que se da este proceso de extorsión y lo que decidimos fue fortalecer la vigilancia, además de trabajar con muchos de los productores. Se fortaleció la seguridad y les pedí que fueran a la embajada, al secretario de Relaciones, estaba en Brasil, y entonces la subsecretaria de América del Norte, junto con el secretario de Seguridad y la Secretaría de Agricultura, pidieron la reunión de la embajada para decir que ya estábamos fortaleciendo la seguridad y garantizar que se aperturara lo más pronto posible la exportación. Repito, son 45 empacadoras que ya pueden exportar y esperemos que esta misma semana se resuelva para todas las demás.
3: Presidenta, por otra parte, si me permite, en el caso del gobernador con licencia de Sinaloa, Rubén Rocha, ¿continúan los Estados Unidos sin enviar la información que ustedes han solicitado?
2: Sí, no han enviado la información. De detención urgente para extradición. No han enviado ninguna información.
3: En este caso, presidenta, si no envían la información, ¿por qué el gobernador no regresa a sus funciones? Sé que es una decisión personal de él, pero algo que le haya comentado a usted la secretaria de Gobernación.
2: No, pues es una decisión de él, de mientras siga este proceso, pues mantenerse. Así lo dijo él en el momento en que salió de su puesto. Dijo, no quiero poner en duda la gobernabilidad de Sinaloa, ni mucho menos, prefiero dejar el puesto en lo que continúa esta investigación.
3: Por otra parte, presidenta, si me permite, en el tema de la investigación de huachicol, de contrabando de combustibles, donde se involucra a estos dos exmiembros de la Secretaría de Marina, los hermanos Faría Laguna, el juez de la causa llamó a entrevista a mandos navales. ¿Podríamos conocer si entre estos mandos navales se encuentra el exsecretario de Marina, Rafael Ojeda?
2: No tengo información, no sé si la Fiscalía pudiera informar, pero en todo caso que la Fiscalía informe.
3: ¿El almirante secretario no tiene conocimiento de este tema?
2: No, no tenemos conocimiento que haya sido convocado y en todo caso que la Fiscalía informe.
3: Y siguiendo en temas de huachicol fiscal, sí, en la investigación en donde está pues preso el exgobernador panista de Baja California, Ernesto Rufo, se menciona a un ex senador de Morena, Gerardo Novelo, que era el dueño del predio donde fueron encontrados los litros de combustible ilícito robado. Esta persona se encuentra bajo investigación, ¿conocen ustedes?
2: La Fiscalía tiene que informar y como lo hemos dicho nosotros, no cubrimos a nadie y las investigaciones que le solicite la Fiscalía al Gabinete de Seguridad para apoyo, coadyuvancia, se realizan con toda libertad.
3: Presidenta, rápidamente, finalmente, si me lo permite, en el tema de la seguridad en carreteras, de la cual nos acaban de detallar, también incluye estos puestos improvisados donde se vende el huachicol. La reciente gira que usted realizó a Puebla, la acompañamos por supuesto, tanto de ida a Puebla como de regreso a la Ciudad de México, en la comunidad de Santa Rita Tlahuapan, a la mitad, están estos puestos ilícitos, permítanme llamarlos.
2: Hay operativos permanentes de, para, les llaman, ¿cómo les llaman? Comúnmente, los cachimbas, ¿no? Y hay operativos permanentes de la guardia para evitar esta venta, ¿no? Son permanentes, se vuelve a presentar y la investigación para poder conocer de dónde viene este combustible.
3: Lo que le comento, presidenta, es lo que llama la atención, tenemos los videos en donde están estas cachimbas y a unos cuantos metros está una patrulla de la Guardia Nacional, en los dos casos, tanto de ida como de regreso a la capital de nuestro país, los elementos de la Guardia Nacional, pues no, parece ser que no.
2: Sí, pero hay que revisar el caso, pero hay operativos permanentes. A veces requieren mucho más apoyo o requieren la presencia de alguien de las fiscalías estatales o fiscalía general, pero trabaja muy bien la guardia. En este caso, pues hay que revisar en particular. A veces es una sola patrulla y requiere pues el apoyo de otros, pero hay permanentemente, incluso hace como un año, ¿no? Se hizo un operativo muy importante para evitar que hubiera esta venta de combustible.
3: Muchas gracias.
2: Sí. Bueno, vamos de este lado. A ver, tú que no habías venido hace como 3 meses.
5: Sí, no había tenido oportunidad. Gracias, presidenta. Jorge Chaparro, de Mega Noticias. En primer lugar, decirle que celebro este decreto que firmó para la transparencia, porque pues sí, es necesario que el pueblo conozca el ejercicio de gobierno. Y yo llevo 10 meses pidiéndole a usted cifras sobre huachicol. Entonces supongo que con este decreto vamos a tener ya oportunidad de conocer ahora sí cuánto se robó, quién lo hizo, o al menos saber desde cuándo empezó este delito en México, conocer cifras, porque hoy lo que vemos es de que parece ser que los buques de Altamira pues son pecata minuta comparado con lo que hizo Rufo en Coahuila, de acuerdo a la investigación de la Fiscalía General de la República, y es realmente este el peligroso, el ingreso por Coahuila y no por Tamaulipas, como habíamos supuesto. Pero bueno, esto nos lo darán las cifras, espero que ya pronto.
2: Sí, la Fiscalía General de la República hizo pública todas sus líneas de investigación hace como un mes más o menos, o las principales líneas de investigación. Ahí se describe, o por lo menos describe la Fiscalía, que en lo que tiene que ver con contrabando de combustible, había o hay al menos 3 líneas de investigación. Una de ellas es los buques que llegaban, la otra es los ferrotanques, es decir, que entraban por ferrocarril, y también algunas pipas que estaban entrando por tierra desde Estados Unidos. Son 3 líneas de investigación y cada una tiene pues múltiples vinculaciones de acuerdo con lo que la Fiscalía ha llegado a presentar al Gabinete de Seguridad. ¿Quiénes están involucrados? Quienes internan el combustible en Estados Unidos y en México, quiénes más están involucrados, el almacenamiento de ese combustible y la venta. Por eso lleva tanto tiempo la investigación, porque no solamente es detuvimos estos ferrotanques, sino pues toda la red vinculada, porque al final evitan pagar el IEPS, que ese es su delito principal, y además la venta ilegal. Y la venta ilegal pues se da en una serie de gasolineras o a cuadrillas especiales. Entonces, toda esta investigación por lo menos tiene estas tres líneas. Además, hay investigaciones que tienen que ver con almacenamiento de combustible que se han estado presentando recientemente, que tiene que ver con otras líneas de investigación. Entonces, todo esto pues tiene que ver con la Fiscalía y el apoyo que da el Gabinete de Seguridad para ello. Y además, lo que ha estado haciendo la Secretaría de Energía. Se fortaleció muchísimo la agencia ASEA, ¿qué quiere decir? Agencia de Servicios de Energía Ambientales o algo así. Es el área de la Secretaría de Medio Ambiente que se dedica a todo lo que tiene que ver con energía. Seguridad de energía y ambiente. La ASEA ha fortalecido ha evitado, digamos, más permisos, particularmente de reciclamiento de aceite, porque por ahí pedían permiso y en realidad era reciclamiento de combustible, y todo lo que hemos platicado de los QRs que ya tienen todos los transportes que llevan combustible de un lado a otro. Entonces es un trabajo muy importante vinculado incluso con el SAT y bases de datos que antes no existían y que ahora pues se han ido consolidando. Entonces, esta información, en efecto, parte de ella la tenemos pendiente, y la otra pues es la que tiene la Fiscalía, que de acuerdo a sus líneas de investigación tiene que ir informando.
5: Claro, porque usted había mencionado que las únicas dos excepciones que habría en este decreto de transparencia sería precisamente una de ellas, que estuviera en investigación por parte de alguna autoridad judicial, y la otra que...
2: O administrativa también.
5: O administrativa, o que fuera de Seguridad Nacional.
2: Sí.
5: En este caso, usted nos había dicho que era muy sencillo calcularlo, porque solamente había que ver la producción, la importación...
2: Sí, yo decía, es muy sencillo ver que disminuyó el contrabando de combustible, porque ha aumentado la venta de Pemex. Entonces, ha aumentado la venta de Pemex de combustibles. Y ahí se puede ver pues que ha disminuido la comercialización ilegal, digamos, de combustible.
5: Ah. Pero entonces, ¿ya lo tienen identificado? ¿Ya lo calcularon?
2: Sí, pero se sigue trabajando en este proceso. Y sí tenemos pendiente hacer una información general en coordinación con la Fiscalía, que la Fiscalía informe y desde aquí con Secretaría de Energía poder informar. Incluso hay algunos procesos que están en este momento en desarrollo de investigación de inteligencia.
5: ¿Tiene calculado para cuándo podríamos conocerlo?
2: Pues yo espero que, a ver si este mes podemos dar algo y si no el próximo mes, a más tardar.
5: Ok. Presidenta, si me permitiera hacerle un par de preguntas al secretario de Seguridad.
2: Sí.
5: Precisamente en torno al tema de Huachicol. En la investigación que se abrió contra los hermanos Farías, un testigo protegido habló de la relación del senador Adán Augusto López. La presidenta nos dijo que no se investigaba. Ese mismo testigo protegido habló de una negociación entre usted y el hijo del presidente, que se estaba ya solucionando y que por eso los buques estaban ingresando de manera más continua a la aduana de Altamira o de Tampico. Preguntarle concretamente, ¿usted reconoce alguna verdad en esta declaración del testigo? ¿Está diciendo la verdad? ¿Hubo negociaciones entre usted y alguno de los hijos del presidente?
4: Por supuesto que no, es totalmente absurdo. No conozco el contenido de la carpeta de investigación, pero pues esa afirmación es totalmente absurda y fuera de la realidad.
5: ¿En ningún momento lo abordaron para tratar de negociar un acuerdo, digamos, para no investigar o no llevar a fondo este combate que hoy están haciendo?
4: No solo eso, nunca he sostenido ningún tipo de conversación con las personas referidas.
5: Muchas gracias, secretario. Y por otra parte, quisiera preguntarle, El sistema de penitenciario nacional tiene capacidad para 228 mil personas. Voy a cerrar números porque tiene un poquito más, pero 228 mil personas. Al inicio de la administración de la presidenta había 235 mil, poco más o menos 9 mil personas de sobrepoblación. Usted nos habla de 60 mil detenidos. La primera pregunta que tengo que hacerle, por favor, es: ¿son detenidos federales o incluye federales y del ámbito del fuero común?
4: Incluye federales y estatales. Están repartidos la población penitenciaria en la administración actual ha aumentado entre 14% y 15%, y los resultados que se presentan aquí de los 60 mil detenidos por alto impacto van a penales estatales, pero también a penales federales. Es compartido.
5: Sí, porque los números que de entrada o ingreso y egreso de personas privadas de libertad se mantenían más o menos, equilibradas. Sí. Entraban 11 mil, salían 11 mil, entraban 12, 13 mil, salían 10 mil.
4: Ahorita sí.
5: Había números
4: poco
5: pequeños, perdóneme.
4: Perdóneme, disculpe.
5: La variación era mínima. A partir de 2025, por ahí de mayo, empieza a incrementarse. Pero no llega a los 60 mil. En este momento son 270 mil. Hay 35 mil más que al inicio de la administración de la presidenta. ¿Dónde están los otros 30 mil?
4: Es muy fácil verificarlo, lo podemos verificar con cada estado de la República, su población penitenciaria. Le pedimos al secretariado que lo haga y lo informamos con toda claridad. Lo que es muy importante es el aumento en estos casi dos años de la administración, que está entre 14% y 15% de la población penitenciaria en el país, que es resultado de la Estrategia Nacional de Seguridad, porque son detenidos por alto impacto. Esto es muy importante mencionarlo. O sea, los detenidos que estamos mencionando no son por delitos menores, son por delitos de alto impacto. Entonces, con gusto le hacemos llegar las cifras, lo corroboramos con cada estado, que con todos los estados el sistema penitenciario federal tiene una relación directa con el sistema penitenciario estatal, y se lo hacemos llegar a la brevedad.
5: Se lo pregunto porque la presidenta lo mencionó también, hay una creciente preocupación en torno a que pudiera haber la puerta giratoria. Ustedes lo detienen, pero el Poder Judicial los deja libres. O ustedes los detienen y ni siquiera llegan al Ministerio Público.
4: Creo que ha sido muy claro últimamente de todas las detenciones que anunciamos aquí de alto impacto. Difícilmente, no digo que haya habido una sola, pero es lo mínimo lo que hemos mejorado ya para evitar la puerta giratoria. Es decir, es lo mínimo los que han salido libres de las personas que hemos anunciado aquí sus detenciones. Cada vez se va acotando más esa puerta giratoria por la buena relación con el sistema penitenciario, que es muy importante, con el Poder Judicial, pero sobre todo con las fiscalías estatales y con la Fiscalía Federal. Varias de las detenciones que hacemos aquí, si usted recuerda, hace mucho, casi todas las detenciones se mencionaban en flagrancia. Hoy la mayor cantidad de los informes que presentamos aquí son con órdenes de aprehensión o con órdenes de cateo, que eso hace una diferencia total, porque hay una investigación previa a la detención. Eso da más certeza en la investigación, le da más certeza al juez para tomar una decisión.
5: Esta declaración la podemos corroborar con números. ¿Tienen números de seguimiento de cada uno de los...?
4: Todo hay un número. Cada fiscalía local y federal tiene un número de cada persona que ha sido puesto a disposición. ¿Cuántas? No solo cuántas han salido libres, cuántas han sido vinculadas a proceso y cuántas han sido sentenciadas.
5: ¿Me podríamos conocer ese informe?
4: Por supuesto que sí.
5: Muchas gracias.
2: Por eso mencioné hace un momento cuando preguntaron, porque fue justo una pregunta que hice yo en el gabinete y fue el director del sistema penitenciario para darle información. ¿En cuánto ha crecido la población penitenciaria? Porque también es muy relevante y hay que... tiene que haber un trato humanitario en todos los casos. Entonces, hay penales que tienen sobrepoblación. Por eso, estamos trabajando en dos áreas. Una, a través de Luisa María Alcalde, la consejera jurídica, para poder generar las liberaciones de personas que están presas por robo, por delitos menores y que continúan, o personas que no tienen sentencia y que todavía están detenidas. Eso lo está trabajando Luisa María, lo trabaja siempre Secretaría de Gobernación, pero estamos viendo si se requieren algunas modificaciones jurídicas que nos permitan que las personas que están por delitos menores o que llevan ya muchos años sin sentencia, pueda acelerarse su proceso. Esa es una parte que estamos trabajando. Y la otra es poder construir nuevos espacios de detención. Y son alrededor de 6 que están en este momento en planeación todavía. Todavía no tenemos los recursos ni sabemos exactamente cuánto habría que destinarle. Los trabajaríamos con los estados de la República, porque a nivel federal todavía hay, no está, digamos, completamente saturada las los centros de detención en federal, pero a nivel estatal sí hay estados con una sobrepoblación importante. Entonces iniciaríamos probablemente con 6 entidades de la República en coordinación con los estados para poder iniciar la construcción de nuevos centros que tuvieran además una visión distinta de cómo fueron construidos los últimos. Estatales. A nivel federal hay como un 80% más o menos, ¿no? Todavía hay un 20%. Pero tiene ciertas características quien pueda ser trasladado de un penal estatal a un penal federal. Para todo hay normas y leyes. Vamos. Adelante.
6: Buenos días, Presidenta. Nancy Flores, de la revista Contralínea. Buenos días a todas y a todos. Presidenta, la semana pasada, a finales de la semana pasada, la Secretaría de Hacienda y Crédito Público presentó una ampliación de las reglas antilavado y usted hablaba hace rato de cómo esta estrategia de combate al crimen o al, digamos, estrategia de seguridad, pues debe ser integral y pues nos gustaría consultarle justamente cómo abona estas reglas que incluyen pues toda la parte también de personas políticamente expuestas, que no solo se refiere a políticos y políticas, sino también a aspirantes a cargos públicos y a servidores públicos, para que no se corrompan, no se coludan, y también toda la parte que presentó el SAT la semana pasada de nuevas empresas que han sido identificadas como factureras.
2: Bueno, la UIF realiza investigaciones permanentes de alertas que tiene tanto nacionales como alertas que llegan de Estados Unidos o de otros países, y se está haciendo una investigación permanente de lavado de dinero. Yo les prometí también que iba a venir Omar Reyes para poder informar e informar también del recurso que se recuperó de García Luna, que son alrededor de $500,000, que ya ingresaron a tesorería y que le vamos a dar un destino especial. Entonces, vamos a pedir que venga para que se pueda informar hasta donde alcance la posibilidad de informarlo de qué es lo que se ha venido trabajando. Eso por un lado. Por otro lado, recuerden que modificamos la ley electoral para que se hiciera una comisión especial del INE para que los partidos que así lo deseen pregunten a través de esta comisión del INE al Gabinete de Seguridad y a la Fiscalía si hay algún candidato o candidata o de todos sus candidatos que tenga algún vínculo o si se sepa que tiene algún vínculo con algún grupo delictivo. Hasta la fecha todavía no se recibe ninguna solicitud. Estamos pues esperando a que inicie el proceso electoral para que pueda ser así, pero el Gabinete de Seguridad ya está preparado. Ya se determinó bajo qué condiciones, porque pueden ser pues miles de casos que tienen que ser investigados. Entonces ya se está preparando el gabinete o ya está preparado para poder recibir cualquier solicitud por parte del INE.
6: Presidente, también ahora que desde la derecha pues se sigue insistiendo en que ya estamos camino al autoritarismo, ¿no?
2: Pues se insiste, ¿cómo se enojaron que dijera lo de Cortés, verdad?
6: Se insiste.
2: Se encendieron las reminiscencias coloniales de muchos, que cómo era posible. Incluso yo dije que lo iba a proponer, ¿no? Que estamos viendo qué instituciones son las que tendrían que en todo caso revisar este nombre y cambiarlo. Parece que son estatales, entonces en todo caso tendrían que asumirlo el Estado de Puebla, de México y una parte de Morelos, para poder sustituir el nombre de Cortés, pero en efecto están vueltos locos que unos cuantos, no todos, ¿verdad? De que cómo es posible que le queramos renombrar el paso de Cortés al paso de los pueblos indígenas. Es increíble, de verdad, es increíble, increíble.
6: Y en ese contexto, justamente, sería muy importante recordar, pues, cómo se utilizaban los aparatos de inteligencia en el pasado, ¿no? Que no era necesariamente para combatir la criminalidad o generar seguridad para las mexicanas y los mexicanos, sino era para hacer espionaje, y los casos más recientes, pues, se dieron en el sexenio de Calderón y de Peña Nieto con la plataforma Pegasus. Pero mucho antes de eso, en todo el periodo del PRI en el gobierno, pues, está lo que se conoce como la policía política, la Dirección Federal de Seguridad, y toda su trayectoria, no solo de ejecuciones extrajudiciales, sino también de esta tradición, si se le puede decir así, del espionaje. Un espionaje político que es a todas luces violatorio de derechos humanos, y sobre eso pues estamos revisando en la revista Contralínea a quienes se espió, y se espió prácticamente a todos los sectores sociales, no solo a la disidencia o a grupos subversivos, que era un poco el pseudoargumento que se utilizaba. Está, por supuesto, su expediente, presidenta, del que ya he hablado en el pasado, el expediente del presidente López Obrador, pero también hay expedientes de priistas, de políticos priistas, todos los presidentes de la República de aquel periodo, pues están fichados por la propia DFS, Salinas, Miguel de la Madrid, Ernesto Zedillo, etcétera. Están políticos panistas, entre ellos Vicente Fox, ¿no?, que ahora también sigue con su cantaleta del autoritarismo. Están intelectuales de derecha, periodistas que tuvieron un seguimiento realmente terrible, y también empresarios. Está el expediente de Claudio X González Laporte, por ejemplo, que fue también funcionario del sexenio de Carlos Salinas. Y pues todo eso habla de una vocación totalmente antidemocrática en aquella época, una vocación de censura y también una vocación de esta persecución política. Preguntarle sobre la importancia que tiene siempre tener esta memoria colectiva y también pues no olvidar que es el autoritarismo en el poder con periodos tan terribles como el de la Guerra Sucia.
2: En efecto, la Federal de Seguridad no solamente se dedicaba a investigar a políticos, dirigentes sociales, sino a detenerlos, a torturarlos y a desaparecerlos. Mucho más grave de lo que significaría en todo caso solamente vigilar a alguien. Pero sí era una visión de un Estado policíaco, que había que vigilar a todo aquel que estuviera en contra o que estuviera vinculado políticamente con alguien. Y en particular, todos aquellos que pertenecíamos a algún movimiento social, pues éramos vigilados de manera permanente. Unos más, otros menos, pero ese era el objetivo. Ese era el objetivo del CISEN en su momento. Pero eso ya se les olvidó. Nos critican como autoritarios. Por cierto, ayer la Cámara Nacional de la Industria de Radio y Televisión saca un comunicado diciendo que le parecen muy bien los lineamientos, porque se resolvieron algunos temas relacionados con las multas, cómo se iban a poner las multas, pero ya aceptó la Cámara que no hay ningún problema. Habrá unos que no estén de acuerdo, que están de acuerdo en que haya, es un avance muy importante. Yo creo que no hay ningún país del mundo que tenga lo que va a tener México. y dialogando y hablando también, porque finalmente nosotros estamos defendiendo una demanda ciudadana, no ni siquiera en el periodo desde que entramos, sino desde hace mucho, de que los medios masivos de comunicación tengan un defensor de las audiencias y tengan un código de ética y tengan un espacio de queja de la audiencia. Ayer les pregunté que a Pepe Merino y a Luisa María que pudieran hacer algo, un análisis comparado en qué otros países del mundo hay esto, que hoy es parte de la democracia en México, porque este es un avance democrático, el que los medios masivos de comunicación tengan un defensor de las audiencias, publiquen un código de ética y tengan un espacio para que las audiencias puedan quejarse. Bueno, es un avance democrático enorme en nuestro país, que no tiene absolutamente nada que ver, como algunos decían, con la censura, sino con el derecho del pueblo, con el derecho de la gente, del ciudadano, de la ciudadana, a decir, a ver este medio de comunicación, ¿cuál es tu código de ética? ¿Dónde hay una persona nombrada por ti a la que me pueda quejar porque la información que me estás dando no es verdad? O hablaste de mí y no tenías el fundamento necesario. Esto, lo que se aprobó en la ley, lo que finalmente la Cámara reconoce, porque hay que decir lo que finalmente lo reconocieron, que en todo caso cualquier asunto relacionado con las multas quedó completamente claro, es un avance democrático impresionante en nuestro país. Igual, aunque no les guste el avance democrático, que significa que el Poder Judicial se elija por el pueblo. A algunos no les gusta porque pierden privilegios, pierden amigos, familiares que tenían vinculados con el Poder Judicial. Todo es perfectible, todo puede funcionar mejor, pero hoy es mucho más democrático de lo que era antes. Eso nadie lo puede negar. Por eso decimos que jamás vamos a traicionar nuestros ideales, que fue la lucha por la democracia. No se nos puede olvidar, a Fox se le olvida ahora en su última entrevista, que él promovió el desafuero de Andrés Manuel López Obrador. Se le olvida que él promovió el fraude electoral del 2006. ¿Cómo puede hablar de un gobierno democrático si él promovió el fraude electoral del 2006? O el desafuero de López Obrador, y tuvo que echarse para atrás por la movilización popular. Pero su deseo siempre fue que López Obrador no llegara a la presidencia, como lo delata en su entrevista. Nada más que resulta que el pueblo de México pues tenía otra visión muy diferente a la de Fox. Entonces se olvida lo que era el Estado mexicano antes. Ahora que voy a los estados, me estoy reuniendo con los promotores territoriales que tenemos en todo el país, los servidores de la nación, los que hacen trabajo en el campo, para platicar un poco cómo vamos, y les pregunto cuántos años tienen, y muchos pues son menores de 30 años. Menores de 30 años quiere decir que nacieron en 1900, bueno, digamos del 95 al 2000 o después. Yo nací en 1962. Tengo muy claro que a los 15 años, cuando yo inicié participando políticamente, que era estudiante del CCH Sur, poníamos carteles para invitar a la manifestación a 10 años, en 1978, a 10 años del 68. Entonces tengo perfecta, como si fuera ayer, que pegábamos unos carteles para convocar a la marcha y nos perseguía la policía, pues estaba prohibido y había que correrle. Ponías el cartel con engrudo, con, no era, ¿cómo se llamaba? Goma, no me acuerdo, todavía lo venden en las tlapalerías, y pegabas el cartel con una, llevábamos unas cubetitas con una brocha, entonces ponías el engrudo pegabas el cartel y córrele porque viene la policía para perseguirte. Y así, igual que si una pinta que ibas a hacer para convocar a la marcha y córrele porque era rapidísimo, ¿no? Porque estaba prohibido. En aquella época no podías entrar al Zócalo a una manifestación, estaba prohibido. Ni se nos hubiera ocurrido hacer un concierto en vía pública porque, no, eso estaba prohibido. La primera vez que hicimos un concierto en las islas de Ciudad Universitaria, en el 87, 8, por ahí debe haber sido, 80 y, bueno, por ahí, en los 80s, 87, 88. Fuimos, Silvio Rodríguez estaba tocando en el auditorio y alguien nos consiguió para poder entrar, para poder invitar a Silvio Rodríguez para que fuera a Ciudad Universitaria a tocar. Y ahí nos dijo, sí, pero pues obviamente este es un asunto de gobiernos, ¿no? No, bueno, le prohibieron a Silvio Rodríguez, el gobierno mexicano habló con el gobierno cubano y le dijo, prohibido que Silvio Rodríguez se vaya a presentar en Ciudad Universitaria. Entonces ya buscamos a los grupos de rock que sin permiso podían tocar en CU. Pero les estoy hablando pues hace muchos años. Quien tiene hoy 26 años, pues el desafuero le tocó y tenía 4 años. El fraude electoral del 2006 tenía 6 años. Entonces sí hay que estar recordando lo que era en aquel momento México y la represión que se vivió en muchos momentos de la historia. No tiene nada que ver con la libertad de expresión, de reunión, de manifestación que existe hoy. Muy distinto. Por eso decimos que nosotros, del movimiento que venimos y la manera en que gobernamos, pues tiene que ver con ideales del pueblo de México desde la independencia. Son la independencia, la soberanía, la libertad, porque Miguel Hidalgo y Costilla, unos días después de gritar por la independencia, abolió la esclavitud. Y que no hay esclavitud tiene que ver con la libertad y tiene que ver con la justicia social. Los sentimientos de la nación, no puede haber un texto más justo que el escrito por Morelos. Hay que moderar la indigencia y la opulencia. Y la democracia finalmente, porque la visión monárquica con la que llega Iturbide para coronarse como emperador es derrotada el primer año. Se mantuvo después hasta la invasión francesa, es la verdad, hasta que finalmente triunfa la república. Pero aunque no había voto directo de todos los ciudadanos, finalmente la derrota de Iturbide y la llegada de Guadalupe Victoria pues tiene que ver con la visión de democracia que siempre ha tenido el pueblo de México, al triunfo de la República con Juárez. Y finalmente Madero se levanta con sufragio efectivo, no reelección. Entonces, ese anhelo del pueblo de México es el que nos mueve. No tiene nada que ver con una visión autoritaria del poder.
6: Presidenta, finalmente.
2: Tampoco con la visión de que la democracia es la democracia de las élites. La democracia es el gobierno del pueblo.
6: Presidenta, finalmente, el día de ayer también el Servicio de Administración Tributaria dio a conocer que tuvo un ingreso por pago de impuestos o una recuperación de 6,000 millones de pesos en lo que va de 2026 por este programa que tiene de regularización fiscal. Sin embargo, también al mismo tiempo todavía hay casos que se siguen litigando pues para no pagar lo que fija el SAT. Uno de ellos tiene que ver con una de las empresas de Carlos Slim, que ya llegó al Tribunal Federal de Justicia Administrativa para no pagar lo que el SAT le está pues requiriendo por una compra de plataformas petroleras al Grupo R. Preguntarle si el SAT le comentó algo de esto y cómo se va a actuar en estos casos que se siguen litigando.
2: Obviamente el SAT litiga sus casos, pero nosotros no orientamos. Nosotros sí creemos en la independencia del Poder Judicial, imagínense, sea administrativo o el Poder Judicial, desde la Suprema Corte hasta todos los jueces. Entonces, tendrá que definir el Tribunal Administrativo qué es lo que procede en este caso. Repito, ha habido resoluciones de la Corte, de la actual Corte, que han sido en contra del SAT, porque la Corte considera que dentro de sus atribuciones no es, sus atribuciones no alcanzan para echar para atrás una sentencia de un colegiado. Entonces, lo que defina el Tribunal de Justicia Administrativa, si actuó el SAT en el marco de sus atribuciones o no.
6: Gracias, presidenta.
2: Gracias. Ya cerramos, ¿no? Ya son 9:45. Vámonos. Gracias a todas. Buen día.
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1: Bueno, esto se llama... Diles cómo se llama, hermano.
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0: Nomás que no la susurren muy, muy fuerte. No se vayan a manchar, por favor. Everybody.
1: Susurren más.
0: Vamos.

0: también.
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0: 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Son las 10:14.

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0: 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Son las 11, en punto.
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0: Muy buenos días a todas y a todos los que nos escuchan a través de Conexión 98.1 FM, la poderosa voz de Colima. El día de hoy les saluda a Wilberto Palomares y les damos la bienvenida a una emisión más de Juventudes Talento, un espacio impulsado por la Subsecretaría de las Juventudes para visibilizar las historias, proyectos y acciones que están transformando nuestro estado. Recuerden que pueden escucharnos a través del sitio web del Instituto Colimense de Radio y Televisión y también comunicarse al teléfono 312-313-9981 aquí en cabina y seguir nuestras transmisiones por Facebook. El día de hoy, nuestra primera invitada, tenemos aquí a una joven estudiante de la carrera de turismo comunitario. Ella es Citlali Pérez. Ella viene a contarnos sobre su experiencia estudiantil, pero particularmente un viaje que acaba de realizar académicamente, del cual nos estará comentando en un momentito. Citlali, muy buenos días, bienvenida.
1: Hola, muy buenos días, mucho gusto.
0: Citlali, para irnos conociendo y rompiendo un poco el hielo, platícanos un poquito, ¿cómo es que nace la chispa? ¿Cómo es que te surge esta pasión por lo que estás estudiando el día de hoy? Es decir, ¿un día te despertaste y dijiste, quiero estudiar turismo comunitario?
1: Bueno, no es algo como que de repente haya soñado y haya dicho, ay, turismo comunitario, ¿no? Va. Sino que poco a poco lo he ido descubriendo. Creo que desde mi perspectiva, que a mí me gusta mucho la naturaleza, mucho las tradiciones, que desde mis familias siempre estuvieron las danzas, la gastronomía, ese cuidado por el entorno y por lo que tenemos. Mis bisabuelitas venían de una comunidad que se llamaba... está arribita de lo que es el Chivato. Esa comunidad ya no está, desgraciadamente. Entonces, desde ahí viene mi raíz, ¿no? Desde ahí está la enseñanza y el añoro, por lo que mi abuelita siempre me dijo que había y que tenía. Entonces, conocer esta carrera y saber que, por ejemplo, no es prácticamente viajar solamente, ni un turismo de sol y playa, sino el conocer, el involucrarse, el saber qué hay dentro de mi territorio, es como de wow, ¿no? O sea, es todo lo que yo ha sido mi vida, mi contexto, y es parte de descubrirlo. Sigo descubriendo parte del territorio de Colima, que es parte de nosotros, y ha sido muy, muy constructivo, muy fabuloso para mí en ese aspecto.
0: Entonces, Citlali, estamos hablando de que el turismo comunitario trata de reconectarnos tanto con nuestro entorno como con nosotros mismos. Te lo pregunto porque justamente hacia allá va mi siguiente pregunta y es algo que acabas de comentar. Cuando le platicas a la gente que tú estás estudiando turismo comunitario, seguramente se quedan únicamente con la palabrita turismo, y lo claro. Primero que piensan es, Citlali quiere andar viajando por el mundo, ¿no? Pero realmente entonces, ¿qué significa? Platícanos con tus palabras, con tu experiencia, ¿qué significa tratar de poner al centro del turismo a nuestras comunidades?
1: Ok, pues como bien dices, ¿no? El turismo solamente no es centrarnos en lo que nos puede dar, en la montaña, en el bosque, en la playa, sino también, por ejemplo, acá con turismo comunitario, sino son las personas, su conocimiento, sus tradiciones, cómo se organizan, todo ese constructo social y enriquecedor que tienen las comunidades y el conocerlo realmente, ser partícipe y de él, aprender y crecer junto a eso, ¿no? Ser parte de nuestro, pues sí, nuestras raíces como tal.
0: Creo que parte importante de preservar nuestras raíces proviene precisamente de que primero los integrantes de esas comunidades sean los principales defensores, claro, y sobre todo los principales promotores también tanto, sí, sí, de su comunidad como de su cultura y un larguísimo etcétera. En este sentido, Citlali, ¿cómo crees, cómo te imaginas o cómo has visualizado tú que los jóvenes pueden ser este motor, que los jóvenes pueden ser este principal promotor de un turismo, por supuesto, responsable? Porque tomemos en cuenta que en Colima hay muchísimas joyas naturales comunitarias. Uh-huh. Colima tiene ese privilegio. De repente se piensa que por ser un estado tan pequeñito no hay mucho que hacer o no hay mucho que ver. Sin embargo, hay muchísimos lugares, hay muchísimas comunidades que esconden una gran riqueza. Tú como joven, como mujer joven que estás estudiando turismo comunitario, ¿cómo te imaginas que los jóvenes pueden involucrarse, pueden ser estos promotores, pero sobre todo también defensores de un turismo consciente y un turismo responsable?
1: Claro, siempre está la frase de que no podemos cuidar lo que no conocemos. Entonces, más que nada es invitar a ser turistas de su propio territorio. No necesitamos viajar muy lejos para conocer cosas maravillosas, sino que también aquí en el estado tenemos muchísima diversidad en todo ámbito, ¿verdad? Y, por ejemplo, otra sería aprovechar estas, por ejemplo, las redes sociales, ¿no? Que los jóvenes estamos muy, muy entrados realmente en las redes sociales. Entonces, tomarlo como herramienta. Nosotros podemos ser difusores, podemos contar historias, tomar fotografías, videos, pero desde un ámbito responsable, ¿no? Nuestra tarea aquí también sería promover un turismo de las comunidades, pero en ese sentido, ¿no? No solo es promover y promover y promover, porque incluso podríamos crearle una problemática a la comunidad, ¿verdad? Porque tal vez no estén preparados para recibir a tanto turista, o a veces el turista sabemos que es un poquito exigente en ciertos ámbitos. Entonces, de ahí es desde el concientizar al turista de a qué va a ir, qué va a conocer y cómo lo va a conocer y cómo cuidarlo, ¿no? Por ejemplo, yo puedo hacer un video, o unas fotos, o decir, o incluso los jóvenes de la misma comunidad, ¿saben qué? En el Ojo de Agua de Zacualpan tenemos esto, ahí están las cocineras locales, pero hay una cooperación de tanto para la comunidad, por ejemplo. O también, ¿saben qué? En la comunidad no hay un servicio de recolección de basura, entonces se le hace el favor de recoger o traer platos desechables, que más bien que no sean desechables, y llevarse su basura, ¿no? Ese es un turismo responsable.
0: Excelente, Citlali. Y antes de irnos al corte, en unos segunditos te voy a dejar con una pregunta, porque precisamente te acabas de ir a la Feria del Hongo 2026, que se celebra en la Comunidad del Terrero en Minatitlán. Al regreso del corte vas a platicarnos de esa experiencia,
1: claro,
0: y
1: sí,
0: también en compañía el día de hoy por aquí está uno de tus maestros, el maestro Dylan Armando Zárate, que también fue parte de este viaje académico. ¿Me lo platican al regreso de este corte?
2: Claro que sí.
0: Excelente, muchas gracias. Regresamos en un momentito.
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0: Y estamos de regreso en nuestra charla Juventud es Talento, el día de hoy con Citlali Pérez, estudiante de turismo comunitario, y nos acompaña también Dylan Armando, docente de esta licenciatura. Y precisamente quiero preguntarles, sabemos que hace poquito, recientemente, realizaron un viaje académico a la Feria del Hongo en su edición 2026, que se celebra en la comunidad de El Terrero, en el municipio de Minatitlán. Cuéntenos un poco sobre este viaje.
1: Es correcto, bueno. ¿Qué tal a todas y todos los que nos escuchan el día de hoy? Primeramente, para comentarles un poquito de cómo surgió esta colaboración, que de hecho fue una invitación por parte de la Comisión Natural de Áreas, Comisión Nacional de Áreas Protegidas, perdón, la CONAMP, con quienes ya hemos venido trabajando algunos proyectos académicos en la Universidad Intercultural de Colima. Por lo tanto, ellos, pues bueno, nos invitan, ¿no?, a ser parte de esta edición número 12 de lo que es la Feria del Hongo en el Terrero. Y bueno, parte de estas charlas que se tuvieron antes para coordinar el evento, ellos nos invitaron a ser parte de la logística, por lo cual nosotros juntamos ahí algunos participantes con nuestras estudiantes y quienes fueron aquí al evento. Entonces, prácticamente es eso, ¿no? Las instituciones que nos invitan, en este caso que fue la CONAMP, en coordinación con el Ejido del Terrero, nos hacen esta invitación y vamos para allá. Entonces, justamente así es como viene este trabajo, ¿no?, en coordinación con ellos.
0: Citlali, cuéntanos un poquito, ¿cómo te la pasaste en este viaje?
2: Uy, excelente, más que nada porque huimos un poquito del calor de acá, entonces nos fuimos a refrescar, pero siempre a trabajar, ¿no? Fue una experiencia muy enriquecedora, muy amplia. Nosotros siempre nos aporta mucho ver cómo se organiza la comunidad, ¿no? Aprender de ello, cómo esto va construyéndose poco a poco, y siempre vamos, lo más curioso, siempre vamos buscando algo o hacer algo y nos encontramos con cosas muchísimo diferentes. Entonces, eso es súper, pues es una experiencia muy padre, ¿no? Es parte de este turismo que incluso a nosotros nos sorprende, ¿no? Somos turistas de nuestro propio espacio siempre.
1: Claro. Y también, bueno, cabe mencionar que Citlali es una de las estudiantes que estuvo participando en cuestiones de logística, sí, claro, pero también dio algunas charlas en cuestión, claro, de cuidado ambiental. Sí. Entonces me gustaría que nos comentara un poquito de cómo le ha funcionado el módulo que toma en turismo comunitario o los que tienen en cuenta esta parte del cuidado ambiental para esta charla, ¿no?, que estuvo ofreciendo. Entonces,
2: claro, claro que sí. Parte de la concientización es muy importante para el turismo, ¿verdad? Que la gente sepa lo que hay y cómo cuidarlo, más que nada. Parte de los módulos de biodiversidad que vemos es reconocer estos espacios, lo que hay en ellos, y informar a la gente, ¿no? Más que nada, por ejemplo, lo que puede, lo que no puede hacer. Incluso nos dedicamos a esta concientización a informarle a los turistas, por ejemplo, que es muy importante para cuidar estos espacios no llevarse nada. Que es un gran ejemplo, ¿no? Cuando uno va al hogar de alguien, no vas a llevarte que la maceta, ¿o qué?
0: Porque luego es muy parecido, común, ¿no?, que estamos visitando un lugar y de repente decimos, me quiero llevar esta plantita, claro, me quiero llevar una piedrita, sí, que sí, para sí, el recuerdo.
2: Entonces, imagínense, éramos 1,400 personas aproximadamente visitantes a Terrero. Imagínense que todos pensáramos igual y todos nos lleváramos que una piedrita, que un musguito, ay, que para mi orquídea le falta un tronco, y te llevas el tronco, ¿no? Todas estas partes de extraer de la fauna, de la biodiversidad, a la larga despobla, claro, eso, ¿no? O sea, esta esponja tan verde que tenemos como ese Cerro Grande, esta comunidad que cuida el agua, porque de ahí viene la mayoría del agua que se consume en Colima, la que llega a nuestros, sí, grifos, con la que nos vayamos a gustito para el calor, de ahí viene, ¿no? Entonces, este macizo montañoso cársico, grandísimo, está formado por piedra caliza, ¿no? Eso hace que haya una, ¿cómo se dice? Perdón, que escurra el agua, por ejemplo, ¿no? Es una esponja, ¿no? El árbol y todo captan el agua, entonces se infiltra y va a los manantiales, de los manantiales se entuba y va a nuestros hogares. Entonces también es importante contribuir a la comunidad y a los espacios que les pertenecen, ¿no? Porque ellos son cuidadores de ello, ¿no? Por ejemplo, otro dato curioso, la comunidad de Terrero no tiene agua superficial, a ellos no les llega agua como nosotros. Entonces, no tienen un río, un arroyo con el que puedan abastecerse de agua. Ellos, el agua que les cae en estas temporadas de lluvia, la captan y eso les dura para todo el año. Entonces, si nosotros como turistas vamos y nos quejamos, ¿por qué tenemos que bajarle al baño con cubeta? ¿Por qué solamente esto? ¿Por qué hay tan poquito? Entonces, es parte también de ese cuidado y concientización, ¿no? Ellos tienen, nos están compartiendo de esta agua que tienen, de este recurso tan vital y que ellos solamente tienen en esta temporada para lo que resta del año. Entonces, sí, es parte de, claro, visitar, disfrutar, llevarnos todas las experiencias bonitas del mundo, conocer fotos, más que nada es lo que nos invitan a llevarnos, pero también cuidarlo, ¿no? Para que el próximo año pueda haber más. Este año tuvimos una temporada de lluvias súper mega abundante. Hay muchísimos hongos, muchísima biodiversidad que nos podemos encontrar. Están estos guías comunitarios que tiene la comunidad de Terrero y que ellos mismos nos invitan y nos muestran su territorio, ¿no? Ellos caminan siempre por estos senderos, conocen mucho y es parte de lo que nos pueden dar. Entonces también algo de regresarle a estas comunidades es el respeto y el cuidado por este ambiente.
0: Visitar, disfrutar y preservar.
2: Y preservar, claro. Siempre decimos que visitar, pero solamente dejar las huellitas que dejamos al caminar, no nada más.
0: Y siempre es importante seguir estas reglas que tienen las comunidades porque uh-huh. precisamente están ahí para el autocuidado, para el cuidado de estas comunidades. Vaya, no son exigencias absurdas o no son situaciones claro. con las que no podamos alinearnos como turistas. Uh-huh. Pero en muchas ocasiones nos falta esa cultura precisamente del turista de vamos realmente a observar, a disfrutar y nada más. El lugar se tiene que quedar tal cual como llegamos. Claro. Y en ese ámbito, maestro Dylan, cuéntenos un poquito, porque tengo entendido que la carrera de turismo comunitario que tenemos aquí en Colima es la única en todo el país y deberíamos sentirnos orgullosos de eso.
1: Es correcto, y sobre todo después de los decretos que se han dado por las políticas públicas, quienes marcan al turismo comunitario como un eje transversal y que es de relevancia para México, ¿no? ¿Por qué? Porque posiciona, justo como ya lo mencionó nuestra compañera Citlali, a las comunidades al centro, ¿no? Es importante porque justo realzamos las actividades que ya se hacen en el día a día, pero ahora con un énfasis del servicio al cliente, ¿no? Al usuario, y que también ya lo mencionaron, esta parte del recibir turismo no es recibir por recibir en números, sino que tenemos que encontrar ese perfil de turista que sea especializado para estas comunidades, que respete el medio ambiente, que respete la cultura y que pues obviamente respete a todo el entorno. Entonces, en ese sentido, entonces las comunidades tienen mucha importancia porque cada una de ellas tiene mucho potencial y hay una forma de hacer una economía social y solidaria, de que ellos encuentren en las actividades que al día hacen o ya realizan, pues otro ingreso y que se pueda quedar ese dinero o este recurso que trae el turista para la misma comunidad. Entonces, pues por eso obviamente nos deberíamos de sentir todas y todos pues muy orgullosos, ¿no?, de estar en esta carrera que es turismo comunitario.
0: En un mundo donde a veces parece que para poder triunfar nos tenemos que ir lejos, ustedes han decidido apostarle a Colima y en particular a nuestro propio turismo comunitario. ¿Qué le dirían a un joven que siente que en su colonia, en su municipio, en su comunidad, no están estas oportunidades para poder arrancar un sueño? ¿Qué le dirían a los jóvenes?
1: A ver, Citlali.
2: Pues claro, mira, sabemos que no todos los jóvenes van a empezar con los mismos o privilegios o como en las mismas condiciones. Pero parte de eso es fomentar a avanzar, ¿no? A no quedarnos con una idea o solamente a salirnos al exterior, ¿no? Sino ver todo lo que tenemos claro. a nuestro alrededor y lo que podemos aprovechar, porque muchas veces nosotros no nos damos cuenta de los recursos que tiene nuestra comunidad, ¿verdad? Las vemos siempre lo vemos. Y hasta que otro externo está aprovechando los recursos que tiene nuestra comunidad, decimos, chale, ya se me fue, ¿no? Así es. Por ejemplo, que buscamos pertenecer a esto de las licenciaturas y de qué voy a hacer al futuro y todo eso. Entonces,
1: que en turismo no hay trabajo. Claro. A ver,
2: ¿qué ay, también.
1: Uy, yo creo, no, como ya trabajo. Les mencioné, esta parte del turismo comunitario justamente es reconocer todas las actividades que ya hacemos en el día a día. Uh-huh. Nos decía un compañero, ¿no?, que él diario se levanta y pues tiene que ir a arrear las vacas o a sacar esta parte de la leche de la vaca, ¿no?, y demás. Entonces, bueno, esa actividad ya hay alguien que la quiere hacer, ¿no? Que la quiere consumir, que la quiere ver cómo se realiza dentro de estas estos espacios rurales. Entonces, bueno, de ahí justamente parte eso que ya estás haciendo tú. Al rato llevas un grupo de personas que quieren hacerlo y que saben el respeto que tiene que llevar esa actividad. Y bueno, puedes tener una derrama económica con esas actividades que ya realizas en el día a día. Entonces, hay algo que ya saben hacer todas y todos los habitantes de una comunidad, entonces aprovechenlo. Aquí está turismo comunitario, realce, nosotros le damos esta parte académica para que puedan respaldar esa actividad, pero que ustedes la puedan desarrollar de la mejor manera.
0: Muy bien, pues no me queda más que agradecer que el día de hoy Citlali, Dylan, nos hayan acompañado el día de hoy para darnos a conocer un poco de su experiencia y lo que hacen en esta carrera de turismo comunitario, que definitivamente es una carrera pues no tan común, no tan típica, y no me queda más que pues agradecerles que el día de hoy que estamos reanudando nuestras actividades después de un breve periodo vacacional, pues estamos reanudando este espacio que es de jóvenes para jóvenes, y este va a ser siempre su espacio. Cuando muchas gusten, gracias. Podemos estar muchísimas aquí gracias. Platicando sobre proyectos. Excelente. Sobre ideas, y pues nos va a dar mucho gusto poder recibirlos. ¿Algo con lo que quieran finalizar en los segunditos que nos quedan?
2: Sí, pues muchas gracias por todo y pues invitarlos más que nada a salirse un poquito del molde, que siempre hay oportunidades uh-huh. para todos nosotros jóvenes.
1: Uh-huh. Arriba el turismo comunitario.
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0: Seguimos en nuestra charla Juventudes Talento, un espacio impulsado por la Subsecretaría de Juventudes para visibilizar las historias, proyectos y acciones que están transformando nuestro estado. Recuerden que pueden escucharnos a través del Instituto Colimense de Radio y Televisión, comunicarse aquí en cabina al teléfono 312-31-399-81 y seguirnos en nuestras transmisiones en Facebook. Nuestra segunda invitada del día de hoy tenemos aquí a Rocío Chávez. Ella nos trae un tema interesantísimo para todos los amantes de café, que yo creo que somos todos de definitivamente. Ella trae un proyecto que se llama La Escuela Creativa del Café. Buenos días, Chío, bienvenida.
1: Hola, Will, buenos días. Gracias.
0: Chío, para ir rompiendo el hielo un poquito y para quienes nos están escuchando el día de hoy y todavía no conocen a Chío y todavía no conocen a Café Metzi, cuéntanos, ¿cómo es que nace tu historia con el café? Es decir, ¿recuerdas tú esa taza de café decisiva, ese momento exacto en el que dijiste, a esto me quiero dedicar?
1: Híjole. Pues mira, yo creo que cuando decidí que esto me quería dedicar, no lo decidí muy bien. Yo creo que el mundo del café me fue cada día jalando y jalando hasta que me fui profesionalizando cada vez más. Pero sí recuerdo qué fue lo que hizo que yo me metiera al mundo del café, que fue justo por mi cuñado que me preparó una taza de café con granos. Granos recién tostados, recién molidos, y yo, pues hace cuenta que me sedujo el café, el aroma, el sabor. Yo dije que, ¿cómo es que sabe diferente este café? O sea, ¿qué hiciste? Entonces le empecé a preguntar y me empecé a meter más y dije, a ver, yo quiero hacer lo mismo. Ese mismo fin de semana fui y compré todo lo mismo que él había comprado, el molino, la maquinita, todo. Y empecé a hacer mis preparaciones, después empecé a comprar diferentes cafeteras. Y dije, bueno, voy a empezar a traer cafés de diferentes, con diferentes notas, porque yo decía, es que saben diferente. Y fue como empecé, de hecho recuerdo que empecé llevando mi café a las casas en bici porque era pandemia, y pues todavía no sabía cómo hacer costeos y dije, no, pues no puedo pagar repa, entonces me iba en la bici sudando, llegaba y les entregaba el café, pero yo iba feliz. Y así fui avanzando hasta que pues me fui profesionalizando y ahora estoy en estos proyectos nuevos.
0: Chío, muchas personas se quedan en esa etapa de disfrutar el trabajo, pero tú diste un pasito más allá, tú fuiste un poquito más allá y entonces creas un proyecto y estás con la idea de fundar una escuela. ¿En qué momento nace esta idea? ¿Cuándo dices, voy a enseñar a otros jóvenes este arte, este oficio que yo tanto disfruto?
1: Pues mira, fue gracias a una chica que hoy tiene su proyecto, tiene su cafetería y que le está yendo muy bien, y ella me dijo, a mí me gusta cómo haces el café, cómo lo preparas, por favor enséñame. Y yo de qué dije, no, yo no soy capaz de hacer eso, yo no puedo. Y me dijo, no, sí, y mi pareja me dijo, Chío, lo que sabes hacer, a ella lo está valorando, ella ve algo bueno, si tú no te sientes segura, que se te quite ese miedo y vamos, enséñale. Y le enseñé y fue como agarrar la pista. Me metí, le enseñé y dije, le ayudé, vi su proyecto, vi que le está yendo bien y dije, ah, soy capaz de ayudar a otros. Entonces empecé a profesionalizarme más. Aparte de lo que le había enseñado a ella, empecé a capacitarme más, empecé a estudiar más y fue como dije, voy a continuar este camino. Afortunadamente le he estado ayudando a muchas personas que ponen sus propios proyectos y me siento muy, muy contenta.
0: Creo que te enfrentaste entonces a un monstruo que muchos jóvenes se enfrentan, que es el síndrome del impostor. Esa vocecita en nuestra cabeza que nos dice que nosotros no, tú lo venciste. En un momentito nos vas a platicar de esto, pero primero, Chío, aquí en Colima, en nuestra región, hay zonas cafetaleras de gran calidad. Desde tu perspectiva, ¿tú crees que en Colima valoramos ese café local o siempre estamos con el gusanito de, no, el café de Oaxaca, el café de Chiapas? Y a veces no nos damos cuenta que aquí en Colima también tenemos cafetales de gran calidad. ¿Tú crees que aquí en Colima valoramos el café local?
1: Pues mira, en los cursos justamente he tenido muchas conversaciones y la gente que está más metida en el tema del café y en conocer la calidad, tienen la percepción de que el café de Colima no es muy bueno, y la verdad es que yo les he comentado que es porque se ha dejado de lado por un tiempo esa parte, pero lo que está sucediendo es que ahora, incluso voy a hacer paréntesis porque lo que así como comento en el curso, lo comento aquí. Arábica Colimota es un proyecto que está aquí en Colima, que lo lleva a cargo Hugo Salazar, y la verdad me parece que es un proyecto muy bonito, muy noble, que está poniendo a Colima en el mapa. Y la gente, yo les comento esto, les digo, visítenlos, vayan, busquen y prueben muchos cafés, porque sí hay buena calidad, nada más que hay que pues descubrirla. Y Colima tiene mucho potencial.
0: Chío, como mujer joven, estás liderando un proyecto en el sector gastronómico y de capacitación que de entrada son sectores complejos. ¿Has sentido en algún momento algún prejuicio por tu edad o por tu género?
1: Ay, pues mira, creo que sí, pero en el inconsciente como que trato de no verlo mucho, pero sí, obviamente he sentido y he visto como la... es mujer en un sector donde la mayoría de las veces son hombres, y también, bueno, me veo muy chiquita, me veo muy joven, y también han de decir, esta mujer no tiene tanta experiencia, pero pues mira, la verdad es que al final de cuentas algo que he descubierto es que la experiencia solamente se crea mientras estás en el camino. Nunca va a llegar una experiencia suficiente para que tú digas, ya, uy, ya soy la mera mera. Entonces tienes que hacerlo y tienes que estar en el camino. Entonces digo, bueno, pues me veo chiquita, sí, pero no lo estoy tanto, me como los años, y soy mujer, y eso creo que también es algo que es poderoso para mí, porque
0: claro,
1: al final de cuentas tengo un estilo de mujer en este sector, entonces me diferencia, y no es que yo diga los hombres no, los hombres tienen su estilo y la mujer el propio.
0: Chío, en este espacio educativo de café que estás generando, que estás creando, que sale directamente de tu corazón, ¿con qué retos técnicos, económicos y también logísticos te has tenido que enfrentar para poder hacer realidad tu sueño?
1: Todos. Mira, logísticos muchos, porque yo ya tengo una barra de café, entonces empecé los cursos con el mismo equipo de la barra, entonces he tenido que hacer muchas adecuaciones para poder después capitalizarme y tener como un propio espacio que lo necesita. Entonces he tenido que hacer muchas adaptaciones para poder dar ese espacio. Obviamente el dinero nunca es suficiente para los proyectos que uno tiene en la mente, pero poco a poco he ido, haz de cuenta, siempre ahorro y trato de ir como mejorando cada vez los espacios. Veo un detalle y digo, en el siguiente no va a estar ese detalle. Y es como así he ido mejorando, pero siempre ha habido retos, tanto quién va a dar el curso, si tengo tiempo o no tengo tiempo, la máquina, si está disponible o no está disponible, hay que hacerle mantenimiento, estar ahí, limpieza, todo es... Y ahorita la parte de la estructura del proyecto también requiere tiempo y requiere que se pula, entonces también estoy en eso y bueno, me mantengo bien ocupada, pero hay retos todo el tiempo.
0: Chío, cuando tus alumnos están frente a una máquina de expreso, frente a un método de extracción, ¿cuáles son los valores que tú transmites, que quieres transmitirle a ellos? Porque vaya, no se trata nada más de enseñarles a hacer café. Detrás de esto tiene que haber una filosofía, tiene que haber una serie de valores que seguramente con los que tú trabajas y te gustaría o intentas transmitir a tus alumnos. Cuéntanos un poquito de eso.
1: Sí, de hecho, para mí como la filosofía, o más bien lo que yo quiero transmitir, es el entendimiento, es la conciencia de lo que está sucediendo adentro de los granos. Muchas veces les digo, no es nada más poner un café que huele bien, se ve bien, y lo ponemos y le pícale aquí, pícale allá a la máquina. Realmente es entender lo que está sucediendo, porque no es seguir una receta. Muchas personas dicen, oye, pero no es como que tú me digas cuánto café le tengo que poner y cuánto tengo que extraer. En realidad no, porque cada café pues tiene un comportamiento distinto. Entonces es entender la química, la ciencia de este grano, y entonces poder tú, ahora sí que como los carros, ir manejando, ¿no? ¿Qué tanta velocidad le vamos a meter a este grano o qué, dónde tenemos que frenar?
0: Excelente, Chío. Vamos a ir a una pequeña pausa comercial, pero vamos a regresar contigo para que nos hables un poquito más de este proyecto tan interesante, de esta Escuela Creativa del Café, y que nos hables de tu emprendimiento y todas estas actividades que tienes que realizar detrás de para pues ver cristalizado tu sueño. Regresamos en un momento.
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0: Estamos de regreso con nuestra invitada Chio, que nos está hablando de un proyecto maravilloso, una escuela de café. Y precisamente quería regresar del corte para que nos hables un poquito más de este proyecto. ¿Por qué? Porque de repente el café es algo que todos consideramos como algo cotidiano. Vamos y nos servimos nuestra tacita de café, los que lo podemos hacer en casa o los que pasamos corriendo a alguna tienda de conveniencia y compramos nuestro cafecito para empezar el día. Pero la gran mayoría de la gente inicia su día con una tacita de café. Y Chio trae desde su interior, desde su corazoncito, vamos a llamarle así, porque este proyecto tiene un gran corazón detrás de, trae la idea de una escuela de café, y es de lo que estamos platicando el día de hoy. Chio, platícanos por favor un poquito más de este proyecto.
1: Sí, de hecho se llama la Escuela Creativa del Café porque el concepto en general de Café Metzi es cafeína para la neurona creativa. Y bueno, la filosofía de la escuela es que aparte de entender lo que sucede en el grano de manera ahora sí que científica y lo que sucede de manera química, es también que esa parte tengas tú las bases, pero tenemos también la otra parte, tenemos la parte creativa. Entonces, una vez que tengas ya sólido lo que está sucediendo, entonces te pongas a revolucionar con tu propia identidad y tu propia personalidad, tus bebidas. Porque muchas personas, no solamente hay quienes les gusta el café puro así de origen, probarlo, pero hay quienes les gusta empezar a despertar las neuronas con diferentes matices y sabores que van incluidos el café. Entonces, también en esta escuela va una parte donde puedes crear tus propios jarabes y puedes entonces entender la composición de las bebidas frías, para poderte tomar una bebida muy al estilo Colima para quitarte el calor, pero con cafeína.
0: Chio, seguramente en tu cafetería, en tu menú, tendrás algunas bebidas que son creación exclusiva, que vienen directamente de tu ingenio, precisamente de tu creatividad. ¿Quieres contarnos un poco sobre eso?
1: Sí, de hecho tenemos ahorita en esta edición de verano, tenemos tres bebidas muy especiales. Una que son prácticamente es que están hechas a base de los jarabes que se diseñan en Café Metzi. Uno es coco caramelo, el otro es banana nuez y mi favorito es el eureka, que es limón, eureka precisamente, limón eureka, albahaca y menta. Entonces está la combinación entre todos esos, entre los verdes y la frescura de limón con el café, es una explosión así, tienen que probar.
0: Definitivamente vamos a tener que acudir a probar estas delicias que nos estás platicando. Chio, muchos jóvenes en todo el estado, en nuestros 10 municipios en Colima, tienen una idea de negocio en la cabeza, pero siempre nos frena, les frena un poquito el miedo al fracaso. ¿Tú qué le dirías hoy a esos jóvenes que nos están escuchando seguramente en su casa, en la escuela, en el camión, y que no se atreven a dar este primer paso? ¿Qué les dirías?
1: Híjole, pues la verdad es que el fracaso, ese tema del fracaso en nuestra mente siempre va a estar, porque siempre le tenemos miedo al error y a equivocarnos, pero creo que eso siempre va a estar latente. Entonces, desde mi punto de vista, desde mi muy humilde opinión, es que hagan las cosas a pesar de saber que pueden equivocarse, porque si nunca lo intentan, nunca lo hacen, nunca van a saber si de verdad se van a equivocar. Entonces puede ser que nunca se equivoquen o que no sea tan catastrófico. Entonces tenemos que empezar a dar el paso, aunque tengamos miedo. Dirían por ahí, el valiente no es el que no tiene miedo, el valiente es el que lo hace a pesar de tener el miedo. Entonces ahí va a estar siempre el miedo.
0: Claro, y porque también creo que debemos ser conscientes, y a lo mejor lo dejamos de lado a propósito, de que de los errores también se aprende. Vaya, suena esta frase que nuestras abuelitas, nuestros papás insistentemente nos decían una y otra vez y que suena más a regaño, pero la verdad es que equivocarse también se vale, también está permitido que nos equivoquemos, porque precisamente de esas equivocaciones pues viene el aprendizaje, y si hoy, el día de hoy nos equivocamos, pues seguramente mañana pues ya no nos vamos a equivocar. Entonces creo que es un gran consejo, dar ese primer pasito, aunque tengamos el miedo, aunque tengamos la incertidumbre, porque que no hacerlo nos va a dejar peor que haberlo hecho y equivocarnos, ¿no? Nos dejan una mayor incertidumbre.
1: Nos dejan el hubiera, ¿qué hubiera hecho si lo hubiera hecho? O sea, yo pienso también que muchas veces decimos, soñamos muy en grande y queremos como, tenemos como ese ego de decir, es que para yo hacer esto necesito mucho dinero para que esté como yo lo quiero o como yo me lo imagino, pero pues realmente, o sea, sí, puedes soñarlo y puedes imaginarlo, pero está en tu como en el objetivo así como a largo plazo, mediano plazo, pero la idea es empezar. Por ejemplo, una persona que quiere poner una barra de café, realmente puede empezar una barra de café así, tal cual, pero empezar ya con 3,000 pesos. Ok, qué? Se agarran un tablón, una máquina precoladora de esas metálicas, compran un buen café y empiezan. Pero ya empiezas, y empiezas a vender, y empiezas a tener utilidad, y entonces empiezas a ahorrar, y ya después cambias a una maquinita más bonita, o un molinito, entonces vas poco a poquito. Entonces sí es soñar en grande, pero empezar en chiquito. Empezar, caminar, vamos despacio, no vamos corriendo.
0: Claro, siempre queremos comernos el mundo, ¿no? Sí. Creo que todos queremos empezar con el gran negocio, con el gran local sobre todo, y de repente eso nos frena, ¿no? Cuando vemos cuánto cuesta rentar un local, cuánto cuesta el mobiliario, cuánto cuestan las máquinas que yo necesito realmente para echar a andar un negocio, pero se nos olvida esa parte, que realmente podemos empezar muy poco a poco y que el proyecto vaya creciendo, y eso también es muy bonito, que los proyectos que tenemos vayan creciendo junto con nosotros. Exacto. Y pues gracias a ese esfuerzo que vamos haciendo todos los días. Y eso me lleva a una pregunta, Chío. Emprender sabemos que es muy complicado y el éxito pues no nos va a llegar de la noche a la mañana, se requiere constancia, pero se requiere sobre todo mucha paciencia. ¿Cómo cultivas tú la paciencia cuando las cosas no te salen a la primera?
1: Ay, pues mira, paciencia a veces siento que no tengo, soy muy desesperada, pero quiero que las cosas sean ya, pero lo que sí es que mucha introspección. O sea, a solas, cuando te equivocas o las cosas no salieron, te equivocas y tienes que realmente detenerte y decir, a ver, ¿dónde la regué? Iba a decir otra palabra, pero aquí no lo voy a decir. ¿Dónde la regué y cómo lo puedo solucionar? Entonces es mucho una resolución de problemas de introspección, o sea, hacia ti mismo, y ver las cosas que no son como no hay solución o no hay una forma de arreglarlo. Entonces sí hay, pero ¿dónde estuvo la falla? Entonces, ok, ahí estuvo la falla, la siguiente lo voy a modificar. Que justo va muy enlazado con esto de hacer café. O sea, realmente estuvo la falla aquí, que en la siguiente corrijo esta parte. Entonces, tener un conocimiento de lo que estás haciendo y también tener mucha introspección. Entonces, más que, puedes ser desesperado como yo, pero tienes que tener un momento de, a ver, frénate y di, a ver, ¿dónde estuvo la falla? O si no, diría mi papá, o si no, ya manda todo por un tubo y ya no sigas, ya no continúes. Pero si haces eso, siempre vas a abandonar. Siempre, donde estés, vas a abandonar. Entonces, te regresas y continúa. Al final de cuentas, siempre te vas a estar equivocando y eso es parte del crecimiento. Pero creces cuando regresas y dices, a ver, ¿dónde me equivoqué? Y entonces ahí es donde creces. Porque ya solucionaste ese problema y en la siguiente no te va a pasar. Te va a pasar otro, pero no ese no.
0: Claro, problemas y obstáculos siempre va a ser. Y el obstáculo que estamos superando el día de hoy, pues va a quedar superado, pero sabemos que probablemente mañana vamos a tener otro y dentro de 2 meses va a llegar otro. Porque precisamente en esos momentos donde vamos creciendo, nos vamos encontrando con obstáculos distintos. Sí. Y a lo mejor van a ser obstáculos más grandes, pero como venimos de este proceso de aprendizaje, de paciencia, pues nos va a resultar, digamos, más sencillo poder superar esos obstáculos. Chío, estamos en la recta final de nuestro programa del día de hoy, de nuestro segmento contigo. Platícanos, para que no se nos pase, nuestra audiencia que nos está escuchando en este momento, cómo te puede encontrar, dónde

0: inspírense de donde quieran, desde un libro, desde un cuadro, desde una cafetería, inspírense y pónganse a crear.
1: Muchísimas gracias, Chio. Gracias por estar aquí el día de hoy. Y bueno, agradecemos profundamente a nuestros invitados el día de hoy por compartir sus experiencias, sus conocimientos y reflexiones con nuestra audiencia. El día de hoy aprendimos que la pasión por el estudio, centrarnos en nuestras comunidades antes de imaginarnos en países lejanos, emprender y perseguir nuestros sueños, son elementos fundamentales que nos van a ayudar a construir un mejor presente y también, por supuesto, un mejor futuro para las juventudes. Gracias a todas las personas que nos escucharon el día de hoy en esta emisión de Juventudes Talentos. Los invitamos a seguir las redes sociales de Juventudes Colima y de Conexión 98.1 para conocer más actividades, convocatorias y oportunidades para las juventudes en nuestro estado. Hasta la próxima.
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0: 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Son las 12:42.

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0: 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Es la 1:14.

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0: 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Es la 1:29.

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0: 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Es la 1:42.

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2: Hola, ¿cómo estamos? Muy buenas tardes. Gracias por estarme acompañando. Mi nombre es Patti Mendoza y te saludo con mucho gusto aquí a través de los micrófonos de Radio Conexión 98.1 FM. Gracias por estarme acompañando y muchas gracias también por dejarme acompañarte esta próxima hora. Y ya sabes que aquí tenemos un número telefónico para que tú te puedas comunicar, 312-31-39-981, o también si quieres mandar algún mensaje de WhatsApp, puedes hacerlo, 312-31-39-981. Escúchenos por internet a través de la página icrtvcolima.col.gov.mx y nos encuentras en Facebook y también estamos en Instagram como Conexión 98.1. Bueno. Voy a platicar un poquito sobre pues lo ocurrido ayer en Colombia, ¿no? Que desde pues ayer ha conmocionado a toda Latinoamérica, a las personas que hemos visto este terremoto de sismo 7.4 de magnitud. Y donde pues las ciudades donde se sintió con fuerza y donde hemos estado viendo los desastres que fue en Bogotá, en Cali, en Medellín, en Pereira y en Manizales. Bueno, estos eventos que de verdad que sacuden y simbran muchas veces la conciencia humana o el poder darnos cuenta que de un momento a otro todo puede cambiar, ¿no? Y cómo en estos momentos pues Colombia continúa enfrentando las consecuencias de este fuerte terremoto que sacudió el occidente de este país durante la mañana del lunes 10 de agosto, ayer. Este movimiento pues ocurrió aproximadamente a las 7:34 de la mañana y su epicentro pues en las cercanías de San José de Palmar, el departamento de Chocó, a una profundidad de 103 kilómetros, de acuerdo con el Servicio Geológico Colombiano. Y bueno, este terremoto fue percibido en una amplia zona del país y también en los países vecinos, y con esto nos damos cuenta pues de la intensidad. Y hoy martes 11 de agosto, las noticias siguen cambiando conforme avanzan las labores de búsqueda y rescate. El último balance reportado por autoridades locales se eleva a por lo menos más de 224 la cifra de personas fallecidas, mientras cientos de personas han resultado heridas, y continúan las labores para localizar a quienes permanecen desaparecidos o atrapados bajo los escombros. Por eso es importante pues decir y señalar que esta cifra no se considera definitiva, de acuerdo a los equipos de emergencia, porque siguen trabajando en diferentes puntos y cada hora puede modificar este balance. Entre las ciudades que han sufrido mayores afectaciones se encuentran Cali,

Pereira, Manizales, Armenia y zonas del departamento de Chocó. En Cali, por ejemplo, se han registrado numerosas estructuras afectadas y se mantienen operaciones de búsqueda y rescate. En Pereira también se concentran importantes daños y víctimas. Los equipos de emergencia están trabajando prácticamente sin descanso. Bomberos, policías, militares, personal médico, integrantes de la Cruz Roja y ciudadanos voluntarios participan en las labores para retirar escombros y localizar personas. Después de un terremoto de esta magnitud, se han presentado réplicas. El Servicio Geológico Colombiano ha informado de actividad posterior al terremoto principal y ha señalado que es posible que continúen ocurriendo movimientos de menor magnitud. 2:04 PM, ahorita regreso, que vamos empezando. Y armonías de Avalón, llora la tierra, regreso.

0: ¿tú consideras que un terremoto tan fuerte como el que acaba de vivir Colombia y también nuestros hermanos en Venezuela pueda provocar un terremoto aquí en México, aquí en nuestra zona? Bueno, la respuesta es que no debemos así como que establecer una relación directa entre ambos acontecimientos, porque los terremotos ocurren por procesos tectónicos locales y regionales. Que haya ocurrido un terremoto tan importante en Colombia de pronto no significa que ahora vaya a ocurrir aquí con nosotros. Lo que sí podemos aprovechar de esta situación es recordar que vivimos en una región sísmica que es altamente activa y que siempre necesitamos estar preparados. No se trata de estar viviendo literalmente con miedo, más bien se trata de saber qué es lo que necesitamos hacer, tener identificadas las zonas de seguridad de nuestras casas, conocer cuáles son las rutas de evacuación y lo que siempre ha dicho Protección Civil, mantener una mochila de emergencia y establecer un punto de reunión familiar. Esto puede hacer una enorme diferencia, porque el momento de una tragedia, de pronto mamá va y corre a donde está el hijo o la hija trabajando y el hijo o la hija vienen a casa y entonces ahí es donde se genera muchísima más angustia. Entonces dejar un punto de reunión es importante. Pero también hay algo que es interesante y no podemos dejar de lado. Después de un sismo fuerte, las recomendaciones que siempre nos dan es no regresar inmediatamente a las casas que presenten daños. Por ejemplo, si se observa una grieta, un muro desplazado, vidrios rotos, olor a gas o daños estructurales, bueno, eso representa un peligro. Y también cuando vemos, por ejemplo, imágenes de tragedias como la que pues está viviendo Colombia, de verdad que es normal sentir como angustia, desesperación, sentir pues mucha tristeza al no poder hacer absolutamente nada por ellos y ver esta tragedia a través de los medios de comunicación y estas imágenes de personas buscando a sus familiares, esos edificios destruidos, equipos de rescate trabajando entre los escombros, de verdad que provocan miedo, ¿no? Provocan tristeza y también provocan ansiedad. Si esto te está ocurriendo a ti, hay que recordar algo importante, es respirar profundo y darnos cuenta que como humanos no podemos controlar esas situaciones tan aterradoras que a veces está viviendo el mundo. Y importante de pronto no permanecer todo el día consumiendo este tipo de imágenes de la tragedia. Podemos informarnos, pero también necesitamos darle descanso a nuestra mente. Especialmente los niños y las personas mayores pues pueden verse como afectados emocionalmente cuando están recibiendo constantemente este tipo de imágenes. Entonces, de verdad que estas son situaciones duras, son situaciones difíciles por lo que se ve, por lo que sabemos que estamos nosotros también en tierras muy, muy sísmicas, que Dios no lo quiera, de pronto ocurre una situación similar. Entonces, lo que en este momento respecta, un abrazo solidario a todas las familias colombianas que estén atravesando en estos momentos situaciones muy duras, muy, muy difíciles. Y de pronto usted me podrá decir, ¿pero por qué Pati está hablando tanto de Colombia? Si es una estación pues aquí del estado de Colima. Pero no, déjeme decirle que ayer recibí llamadas a través de mi número personal, porque tengo ya tiempo yendo a Colombia, tengo una comunidad allá, tengo amigos, tengo amigas allá que no le están pasando muy bien, pero además de eso, afortunadamente a través de lo que es la página de internet, también nos han estado escuchando y han agradecido que estemos nosotros haciendo oración por ellos. Han agradecido las llamadas, los mensajes, y bueno, decirles aquí estamos, fuerza para Colombia y también para nosotros, para México, para ti que estás viviendo alguna situación difícil ahorita en este momento también, mucha, mucha, mucha fuerza para ti. 2:14 PM, regreso, no te vayas.
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0: 2 de la tarde con 22 minutos. Muchísimas gracias por continuar conmigo. Vamos a cambiar un poquito de estos temas y bueno, vamos a hablar de algo más suavecito, algo que nos ayude a relajarnos, algo que nos ayude a estar pues más tranquilos. Y afortunadamente nosotros aquí en Colima tenemos la gran ventaja de que muy cerca tenemos la zona norte, donde hay muchos árboles. Tenemos ríos, tenemos lagunas, tenemos el mar. Incluso en nuestra misma casa podemos hacer un ejercicio para relajarnos y para sentirnos mucho mejor. Te voy a hablar sobre unas investigaciones que se han hecho que les llaman baño de bosque. No sé si lo has escuchado, donde ahí pues han encontrado que se han asociado mucha menor ansiedad, un mejor estado de ánimo y reducción de la frecuencia cardíaca, ¿no? Y bueno, entonces, ¿por qué es tan importante o si tú lo has detectado cuando sales de la ciudad y te vas a la zona donde hay muchos árboles? No sé si has identificado que solamente al salir de manera inmediata te sientes así como ¡oh!, más relajado, más tranquilo, ¿no? O si después de que te sales de la ciudad o que caminas entre árboles o escuchas, por ejemplo, el trinar de los pájaros o simplemente te sientas así bajo la sombra de un árbol, ¿no te sientes como diferente? Bueno, resulta que esa sensación que muchas personas describen como tranquilidad, también hay un campo de investigación, y esta investigación la han hecho en Japón. Y existe una práctica conocida como baño de bosque. Y no significa bañarse así como que literalmente, ¿no? Sino pasar un tiempo consciente dentro de un ambiente natural, observando, caminando, respirando y utilizando todos nuestros sentidos. Y bueno, aquí viene algo que es interesante. Investigaciones que son actuales han encontrado que pasar tiempo en ambientes forestales se asocia con una disminución de la frecuencia cardíaca y con mejoras en indicadores relacionados con tensión, ansiedad y con el estado de ánimo, ¿no? No necesitamos así como que viajar a un bosque de Japón para intentar esta forma de sentirnos mejor. Tú puedes, por ejemplo, comenzar con algo pues mucho más sencillo, ¿no? Lo que tenemos a la mano, salir a caminar a un parque, sentarte debajo de un árbol, observar, por ejemplo, las hojas, escuchar los sonidos que hay alrededor y dejar durante unos minutos el teléfono y respirar, ¿no? Porque cuando estamos permanentemente frente a una pantalla recibiendo noticias, mensajes, pendientes y preocupaciones, bueno, nuestra mente prácticamente no tiene oportunidad de hacer una pausa. Pero ahorita te voy a platicar también qué es lo que podemos hacer para en nuestra propia casa poder tener un espacio de este tipo. Y si tú eres de las personas súper afortunadas que tienen un árbol cerca de tu casa o ahí en tu trabajo o en algún parque, pues acércate a ese espacio. No necesitas hacer así como que nada especial. Simplemente con que tú estés observando, por ejemplo, el árbol en sí, que observes su tronco, que observes las hojas, que escuches los sonidos, que sientas el aire, ahí es donde tú vas a empezar a bajar tus niveles de estrés. Y también te puedes así como que preguntar, ¿cuándo fue la última vez que estuve 5 minutos sin tener que resolver absolutamente nada? Y mira que si tú te das estos tiempos, ahí estás previniendo enfermedades, aunque tú no lo creas, porque al momento que tú bajas tus niveles de estrés, tus niveles de ansiedad, ahí es donde empiezas a recuperar también tu salud. Bueno, es probable que cuando tú hagas esto, descubras que la naturaleza pues no solamente está así como que por estar ahí, sino que es una herramienta para nuestra salud interesante. También te puede ayudar como a volver a encontrar pues esa calma que muchas veces se está necesitando. Y De esas veces que tenemos así como que un día lleno de preocupaciones, de responsabilidades, del trabajo, de la escuela, de estar haciendo la rutina, yo creo que 5 minutos que te regales a ti bajo un árbol sea así como que una manera de decirle a tu cerebro, ahora podemos descansar, ahora todo está bien. Esos 5 minutos te van a ayudar bastante. Hay que recordar que los árboles no solamente nos están proporcionando sombra y oxígeno. Y miren qué importantísimo que el árbol nos da el oxígeno que respiramos. Por eso hay que cuidarlos muchísimo. También ellos nos ayudan a regular la temperatura. Ayudan a regular y capturar carbono, conservar agua y proteger los suelos. Por eso los árboles urbanos y los bosques son importantes para nuestra calidad de vida. Entonces yo te invito para que tomes 5 minutos, respires profundo, descanses y vayas ahí a esos árboles, los observes y dejes que el mismo árbol, la misma naturaleza te pueda ayudar a estar en calma y estar también en paz. Pero también, ahorita que regrese, te voy a platicar qué es lo que puedes hacer en casa para que puedas estar respirando esos famosos iones negativos que nos entrega la naturaleza. 2:29 PM, vuelvo, no te vayas.
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0: 2:36. ¿Alguna vez tú te has preguntado si las plantas o los árboles de pronto sienten o perciben lo que hay a su alrededor, o cuando tú les hablas, o has visto de pronto a abuelitos o personas que les hablan a las plantas y dicen, es que si tú le hablas, florea más bonito, o si tú le hablas, te va a dar frutos más bonitos? Bueno, hay investigaciones súper, súper interesantes sobre este tema, donde nos dicen que las plantas o los árboles sienten todo el entorno y se avisan entre ellos. Y esta es ciencia pura, no es así como que inventos o cosas extrañas, es algo real. ¿Y por qué te platico esto? Porque bueno, al final del programa te voy a decir cómo en tu casa tú puedes hacer esos baños de bosque y cómo puedes bajar las revoluciones de tus pensamientos, de tu cerebro, y cómo equilibrar tu sistema nervioso central. Pero quiero que sepas que cuando tú te acercas a una planta, o cuando tú utilizas una planta medicinal, si tú le pides permiso a la planta, energéticamente ella te va a entregar esa medicina y ese principio activo más fuerte, porque tú estás respetando su energía y estás respetando a ese ser vivo. Esto es algo bien, bien bonito que yo aprendí en la selva, y cómo cuando las tribus en la selva cocinan, por ejemplo, las medicinas ancestrales, cuando entran ellos a la selva, cuando entran a recoger, por ejemplo, las lianas de ayahuasca, o cuando van a recoger lo que es la hoja de la chacruna para hacer este brebaje, ellos piden permiso a los espíritus de los lugares, a los que están, dicen ellos que son esos espíritus que están conservando el conocimiento, que están conservando la naturaleza. Entonces, ¿qué es lo que el conocimiento que ellos tienen? Y ese conocimiento que ellos dicen que se los entrega la misma naturaleza. Entonces, está la parte como chamánica, pero también está la parte científica, que es esto que te estoy mencionando, que si nosotros, por ejemplo, si pones una raíz a crecer, fíjate bien, si tú pones una raíz a crecer o una planta y le pones sonido de agua, solamente sonido de agua a 200 Hz, crece hacia el sonido esa raíz sin agua, solamente está escuchando el sonido. Y también, por ejemplo, cuando una planta es atacada, por ejemplo, por una oruga, ellas sueltan un químico volátil por el aire. Y se dice que las plantas también huelen. Las plantas vecinas huelen este químico volátil y empiezan a producir veneno para las orugas antes de ser atacadas. Esto significa que entre ellas se están avisando que hay un peligro, ¿no? Y se tocan y recuerdan, por ejemplo, la mimosa que se cierra cuando la tocas, si la dejas, por ejemplo, caer sin que le pase nada malo a 5 veces, deja de cerrarse. Y esta planta aprende que no es peligro y no gasta así su energía. Y este aprendizaje lo recuerda por 30 días. Eso es tener memoria sin cerebro, como dice la ciencia. Y también otro dato así súper interesante de las plantas es que dicen los investigadores, los científicos, que las plantas gritan, pero no lo oímos. Y dicen que cuando una planta, por ejemplo, tiene sed o le cortas el tallo, suelta un chasquido ultrasónico por el aire a 50 kilohertz. Los murciélagos y otros insectos sí lo oyen, y en los laboratorios han grabado este tipo de sonido. Y además, tienen un sistema nervioso vegetal. En vez de neuronas usan calcio y glutamato, el mismo químico que usamos nosotros para pensar. Y por ejemplo, cuando esta oruga muerde, una ola de calcio viaja de la hoja a la raíz y toda la planta se pone en alerta. Es idéntico a un impulso nervioso, pero más lento. El experimento más bonito que se puede hacer es que si, por ejemplo, si conectas electrodos a un árbol, cuando se corta este árbol, de bonito no tiene nada, ¿no? Cortar un árbol pues no es nada bonito, pero bueno, el experimento es de que si se conectan estos electrodos y se corta un árbol, todos los demás árboles conectados por hongos en la raíz, que son los rizomas, bajan en automático su actividad eléctrica en fracción de segundos, ¿no? Y es donde se dice que los rizomas, estas raíces, son los que se van nutriendo y a través de ellos también se van mandando mensajes. Entonces, ¿sienten amor si les hablamos bonito? De pronto no exactamente que sientan el amor, pero a lo que sí responden es, fíjate bien, responden al CO2 de tu aliento, responden a la vibración de tu voz y al cuidado constante que tú les están dando. Y ahora te preguntarás, bueno, entonces, de pronto las plantas, los árboles sufren si los maltratamos. Emocionalmente podemos decir que no, pero las investigaciones dicen que sí, porque entran en un estrés químico que ellos han podido medir. Entonces, pues las plantas no tienen corazón para sentir, pero tienen así como que una química para recordar, ¿no? Y no necesitan como sufrir para ser inteligentes. Tienen una inteligencia totalmente diferente a la que nosotros podemos imaginar. Por eso el respeto a la naturaleza es sumamente importante. Si tú tienes arbolitos, si tú tienes plantas, háblales bonito para que estén pues todavía más bonitas. 2:43 PM, regreso.
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2 de la tarde con 48 minutos. ¿Qué son los iones negativos y cómo funcionan? Esto también es física, no es así como esoterismo, ¿no? ¿Qué son? ¿Qué son los iones negativos? El aire normal es neutro. Cuando una molécula de oxígeno o agua gana un electrón extra por energía de la naturaleza, se vuelve un ion negativo. Es oxígeno así como que cargadito. ¿Dónde podemos encontrarlos? Bueno, en las cascadas, en los ríos. Y estas áreas tienen de 20.000 a 50.000 iones negativos por centímetro cúbico. Y en los bosques, después de las lluvias, encontramos de 5.000 a 8.000 iones negativos por centímetro cúbico. Y también en las playas, cuando se rompe la ola, ahí encontramos estos iones negativos de hasta 10.000 centímetros cúbicos. Y en nuestra casa, en nuestro trabajo y donde estamos con los teléfonos, las computadoras, los celulares, solamente hay de 50 a 200 iones, prácticamente nada. Y son iones positivos que son los que estresan a nuestro cuerpo. Por eso es que se siente como una paz así interesante cuando se va uno al bosque o después de llover. Se siente como que cargado el ambiente de una forma diferente. ¿Cómo bajan el estrés los iones negativos? Y comprobados. ¿Qué es lo que hacen? Limpian el aire. Los iones negativos se pegan al polvo, al polen y a las esporas y los tiran al suelo. Es por eso que respiras aire más limpio y entra más oxígeno al cerebro. También aumentan la serotonina buena. Hay un estudio que realizaron en la Universidad de Columbia y donde señalaron que respirar iones negativos 30 minutos baja el cortisol y sube la serotonina. Te quitan la niebla mental, pero también lo que hacen es regular el sistema nervioso. Cambian todo el cuerpo de modo simpático de alerta a parasimpático de descanso. Baja la frecuencia cardíaca, baja la presión, respiras más profundo y esto te ayuda a ir relajando todos los niveles de estrés, pero además mejoran el sueño. Cuando bajas el estrés oxidativo, duermes mucho, mucho más profundo. ¿Cómo puedes cargarte tú con estos iones? Bueno, lo que ya tienes ahí o lo que ya tenemos, por ejemplo, aquí en Colima, que es maravilloso, y algo que también es bellísimo es que estamos tan solo a 30 minutos, 40 minutos, ya sea de los ríos, de las lagunas, a 45, una hora del mar. Tenemos esa gran facilidad aquí en el estado de Colima. Entonces, nos podemos ir a bañarnos al río, irnos a una cascada, caminar descalzos en la tierra, y esa es así como que la dosis más alta que tú puedes estar recibiendo. Pero también las duchas, esas duchas fuertes, el agua al chocar genera iones, por eso a veces las personas cuando están bañándose, por eso empiezan como a cantar, ¿no? Así como, oh, y a sentirse más tranquilas. Entonces, ¿qué podemos hacer también nosotros en casa? Vamos a hacer un protocolo que nos va a recargar de iones, para que puedas tú hacerlo ya sea en tu patio, puedes hacerlo en tu patio o lo puedes hacer ahí en tu pequeño jardín. ¿Qué vamos a necesitar? Algo súper sencillo. Pues si estás en tu jardín, ahí te paras en el jardín. Se va a necesitar la tierra mojada, se va a necesitar pasto, ¿no? Una cubeta de agua. Si tienes una planta, pues es mucho mejor. ¿Qué vamos a hacer? Vamos a hacer como una descarga de nuestro cuerpo. Vamos a quitarnos los zapatos, ¿no? Vamos a quitar los calcetines y todo lo que traigas. Te vas a parar en la tierra o te vas a parar en el pasto. O también, si dices, es que no tengo nada de esto aquí a la mano. Bueno, el cemento mojado también te va a funcionar súper, súper bien. Y ya ves que ahorita estamos como en época de lluvias. Y si llovió o está todo mojadito, pues es mucho más profundo. ¿Qué vas a hacer? Te vas a parar ahí, vas a cerrar tus ojos,
vas a sacudir tus manos como si te estuvieras sacudiendo polvo, y lo que estás haciendo ahí es quitando cargas positivas acumuladas del celular y de la luz. El hecho de que diga carga positiva no significa que es bueno, no, esos son los iones que están desequilibrando nuestro cuerpo, ¿no? Los iones negativos son los que nos van a ayudar en estos casos. Bueno, entonces te vas a estar sacudiendo para irte limpiando. Y luego, si no tienes, por ejemplo, la oportunidad de irte a una cascada, de irte a algún río, y estamos ahí en casa, bueno, vamos a hacer esto. Vamos a llenar una cubeta con agua y desde arriba, así como a la altura de la cabeza, lo más alto que puedas poner tú la cubeta, vas a dejar caer el agua en chorro al suelo, o si tienes una piedra, la dejas caer sobre la piedra. Así que choque fuerte el agua. Te vas a acercar a unos aproximadamente unos 30 centímetros de donde rompe el agua o donde cae el agua, y vas a respirar así muy, muy profundo, y vas a respirar muy lento. Ahí es literal donde nacen los iones negativos. Entonces, procura respirar así unas 20 respiraciones profundas, ¿no? Para que esos iones empiecen a trabajar en tu cuerpo, así bien concentrado en el aroma, en todo lo que tú estás haciendo. Y si tienes manguera con presión, bueno, pues la vas a estrellar contra la pared y hace exactamente el mismo efecto de generar los iones. Pero además puedes tomar una rama, así con muchas hojitas, por ejemplo, puede ser romero, puede ser albahaca, o de esas plantas que a ti te guste como el aroma. Pero antes de cortar la rama de la plantita, pídele permiso para que sea como un respetar su espacio y que tú puedas recibir con amor lo que la planta te va a entregar. Entonces, una vez que ya tienes tú esta planta, agítala suave en tu frente, en tu cara, y respire el aroma que suelta después de estos movimientos, ¿no? Estas plantas y sus hojas te van a ayudar a bajar tus niveles de estrés, porque están liberando iones negativos cuando tú estás respirando de manera profunda. Entonces pásalo así como por tu cabeza, pásalo por el pecho, como si te estuvieras limpiando, ¿no? Como si hicieras una limpia, me voy a hacer una limpia. Bueno, entonces así te va a ayudar. Y siéntate en el suelo, ¿no? Así con las manos en la tierra, inhala así, por ejemplo, 4 segundos, aguanta otros 4 segundos y exhala 6 segundos. Y en la exhalación larga es cuando el sistema nervioso cambia de alerta a descanso. Ahí es cuando vas a bajar el cortisol y no vas a necesitar medicamentos y no vas a necesitar absolutamente nada. Solamente respirar profundo y estar en contacto con los iones negativos. De pronto puede ser que sientas como así como que saliva de más, como un saliveo. Puede ser que empieces como a bostezar, a ganas como de suspirar, ¿no? Y como que las manos un poquito hormigueándote. Esto es normal porque es tu cuerpo que está entrando en descanso. Entonces, yo creo que no necesitamos irnos así como que a veces a la playa para desestresarnos, ¿no? Necesitamos como que esa agua chocando, esa tierra mojada, descalzarnos unos 10 minutos y estar simplemente en la tierra. Porque los iones negativos no es que sea magia, son oxígeno con un electrón de más que está limpiando tu aire interno. Entonces, ¿quieres descansar? ¿Quieres relajarte? Pues ahí está todo lo que podemos hacer para estar cuidando nuestra salud. 2:57 PM. Ahora sí ya me voy. Gracias por acompañarme. Mi nombre es Pati Mendoza. Pásala súper, súper bonito.

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0: 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Son las 3:13.

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0: 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Son las 4:16.

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0: 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Son las 4:27.

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0: 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Son las 5:13.

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